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Hasta aquí, Profesor Chiflado, edición especial 26 de diciembre 2025. Hemos mantenido una interesantísima conversación con Esther Calero, profesora de inglés en el programa Profesor Chiflado. En el programa de hoy hemos escuchado completos los audios que durante la emisión quincenal del programa tenemos que en muchas ocasiones cortar por cuestiones de tiempo y que esta vez los hemos disfrutado por completo. Dentro de 15 días ya habremos acabado con el 2025, iniciaremos 2026 con la segunda parte de la entrevista con Esther Calero. Seguro que os va a encantar conocer un poquito más de la faceta musical de nuestra teacher. Escucharemos música de sus bandas y poco más que decir, disfrutar de estas fiestas, abrigaros bien, comer y beber todo lo que queráis, no hagáis caso a los agoreros del bikini y nos vemos en Radio Utopía 107.8 del FM la semana que viene con un programa especial de Profesor Chiflado en el que los centros educativos que colaboran con nosotros nos van a hacer un pequeño regalo literario. ¡Adiós!

Muy interesante, sin duda, la charla con Esther, refrescante y fresca, sin duda, en estos días de tantísimo calor. Profesor Chiflado, Radio Utopía, Desenterrando Reliquias. La semana próxima seguiremos presentándoos y recuperando programas que han marcado temporadas, los más escuchados, los que más comentarios han tenido. Es un buen momento para empezar a engancharse, si todavía no lo habéis hecho, a Profesor Chiflado, suscribiros en iVoox, en Spotify, en todo tipo de plataformas de podcast. Y tampoco tengo mucho más que deciros. Espero que os haya gustado. Fuerte abrazo y nos escuchamos la semana que viene. Adiós.

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Buenas noches, buenas tardes, buenos días desde donde estés escuchando Corazón Cerrado. Hoy vamos a empezar el programa con Lilith. Nos trae un tema de 2025 de una DJ y productora de origen siberiano. Se llama Diante y esto lleva por título Intrusión.

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Y ahora nos vamos a Australia para escuchar este tema de 2024 del DJ y productor Case Cochen.

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Y hoy el duende nos trae lo que escuchaba. Me está aquí moviendo el micrófono. Vamos a escuchar hoy lo que el duende llevaba en los cascos en 1990. ¿Qué recuerdos os trae esta canción?

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Y hoy la canción del corazón quiere ir de corazón para México para dedicársela a Elba, una oyente de corazón cerrado desde el principio y una belleza de otro mundo. Para ti, Elba.

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0: Y ya prácticamente finalizando, muchísimas gracias por todo. En 7 días, si el universo me lo permite, volveremos a estar por aquí. Y hoy, para despedir el programa, lo vamos a hacer recordando a los que se fueron con un grupo Tótem en Corazón Cerrado. Muchísimas gracias.
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Hablar de ti es sentir tu fragancia en la niebla, es volver a mi cuerpo granizo y escarcha mi boca fresca. Oír graznar a la hierba y encender mi cuerpo en la puna. Hablar de ti es perder la memoria entre arrecifes, astillar de huesos mis manos. Hablar de ti, tomar tu cuerpo de polo sur, girar en tu eje, hacerme vapor y lluvia y volver a hablar de ti, naturaleza.

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0: Bueno, pues estamos aquí otra vez en Rebobinando, en este magnífico programa en el que rebobinamos discos y cosas interesantes que han pasado antaño. ¿Y qué tal estamos hoy?
1: Pues bien, aquí en este maravilloso, estupendo, genial, único programa del mundo.
0: Maravilloso,
1: mundial.
0: Exquisito, sublime.
2: Donde hoy vamos a rebobinar otra vez antaño, vamos a rebobinar.
1: Sí, vamos a rebobinar.
0: Sí, antaño. Pero no tan antaño.
2: No tan antaño.
0: Porque hoy tenemos un programa especial, ya que es el último programa que vamos a hacer este año.
1: Sí. Y entonces hoy vamos a

0: hablar del año 2015, que han pasado unas cuantitas de cosas.
1: Seguro que muchas cosas que ya no recordaréis, sobre todo aquellos que tenéis Alzheimer.
0: Yo no recuerdo ninguna. No recuerdo ninguna, de hecho.
2: Según el calendario gregoriano, en estas fechas próximas termina el año, cosa que es absurda, porque el siguiente año empieza en invierno. Eso es ridículo, los años empiezan en primavera. Pero bueno, errores que ha habido a lo largo de la historia.
0: Manipulaciones.
2: Claro, hacen que, bueno, que tengamos que hacer el rebobinar este año tal día como...
0: Sí.
2: Como hoy.
0: Cuando lo suyo es rebobinarlo en la primavera, que es cuando debería empezar
2: la primavera,
0: el año.
2: Exactamente. Bueno. 2015, ¿qué cosas han...?
0: No me acuerdo de nada.
2: ¿Qué sucesos? No me acuerdo de nada.
1: De nada.
2: ¿Qué discos? ¿Qué músicas?
1: ¿Qué maravillas nos ha traído este año 2015?
2: Bueno,
1: vamos a empezar por algo que realmente está bien. Por ejemplo, es Talco, ¿no? Talco es para los que no
0: Talco es lo que se le echan los niños en el culito para que no se escueza.
1: Sí, también.
2: Para que no se escueza.
1: Y es un mineral también, ¿no?
0: También.
1: Y bueno, sí, es todas esas cosas. Y también es un grupo italiano que hace un poco de folk, ska, así, es un rock, punky. Es una especie de punk rock mezclado con vientos y rememorando también un poco, a mí me recuerda incluso un poco a la música folky judía.
0: ¿Tanto el estilo de música en un solo grupo?
1: Exacto, son maravillosos. Deberíais escucharlos.
0: Sí.
1: Bueno, pues
2: ahora lo escuchamos.
1: Sí, ahora lo escucharemos. Talco saca un nuevo disco y es un disco que está a la altura de sus predecesores, incluso superando al último, que en mi opinión había sido el más flojo que habían sacado hasta ahora. Eso sí, habrá que comprobar si el disco es igual de cañero en directo, que es el punto fuerte de esta banda. Yo les he visto un par de veces en directo y la verdad es que sobre todo en un directo que fui a Segovia a verles...
0: Estuvo bien.
1: Exquisito.
0: ¿Y son italianos?
1: Son italianos, sí, pero giran bastante. Tienen alguna canción en castellano en este disco, me parece. Uh-huh. Y bueno, pues por suerte podemos comprobarlo esto, porque vienen de gira aquí a España. Claro, sí, podremos comprobarlo. Y la fecha en Madrid será el 13 de febrero y si no lo vuelven a cambiar, porque tenían previsto en otra sala, será en el Palacio Vista Alegre, en Carabanchel. Así que podremos irlo a ver.
0: Sí.
1: Cuesta 15 eurillos, tampoco muy caro para ser un grupo internacional.
0: Nosotros podemos ir como de rebobinando.
2: Como prensa, vamos como prensa.
1: ¿Tú crees que va a colar?
2: Como prensa
0: acreditada. No lo sé, lo podemos intentar.
1: Sí, podemos intentarlo, desde luego. Bueno, pues vamos a escuchar un temita que se llama Malandia y que está dentro de su nuevo disco, Silent Town.
0: Venga.

0: ¿Cómo mola, no?
1: ¿Te ha gustado entonces?
0: Me ha gustado, sí. Me he echado aquí unos bailes.
2: Tiene casi todos los toques que ha dicho,
0: sí,
2: que ha descrito César.
1: Hombre, no todos iban a estar en una única canción, pero sí.
0: Pero mola, Celta, mola.
1: Pues está bien. La verdad es que el disco, pues como os he dicho, ha superado el nivel del último disco, que en mi opinión había sido un poco más bajito.
0: Uh-huh. ¿Y cuándo vienen en directo a Madrid?
1: Vienen en directo el 13 de febrero, uh-huh, en el Palacio Vista Alegre.
0: Ah, pues
1: yo vale. Intentaré ir, la verdad.
0: Vale,
1: porque
0: está bien.
1: Me han convencido en directo otras veces.
0: Me ha molado, sí señor.
2: Hombre, yo sé que tú eres gente de en directo. A ti te gustan los grupos en directo. Y eso está,
1: hombre,
2: está bien.
1: Pero
2: está
1: porque
2: bien.
1: Cualquier grupo que se precie tiene que tener un buen directo, si no, ¿para qué?
2: Si no, pues
0: claro.
2: No.
0: Es igual que recuerdo que a mí me gustaba mucho un grupo que no me acuerdo cómo se llamaba. Bueno, empiezo bien.
2: Pero te gustaba
0: su
2: mucho.
0: Su cantante se llama Sole. Eran dos chicos y una chica, cantaban así como blues.
2: Sole, la de...
0: No me acuerdo.
2: Sí.
0: Bueno, el caso es que a mí me gustaba el grupo este y lo escuché...
2: Presuntos Implicados.
0: Algo así. Y lo escuché en directo y tenían un directo como una caca. O sea, y desde entonces dije, uff, qué horror.
2: Pues vaya una mierda.
0: Una mierda, sí.
2: Bueno, este año 2015 han
0: pasado... A nadie le importa esto porque no es ninguna efemérides, pero bueno, se me ha ocurrido.
2: Pero sí, pero que los grupos tienen que tener directo.
0: Un buen directo, claro, pero si no se cargan todo.
2: Este año 2015 ocurrieron...
0: ¿Empezamos en enero?
2: Empezamos en enero, sí. El año 2015 empezó el día 1 de enero, concretamente, sí.
1: ¿Y en qué cayó el 1 de enero?
2: Jueves.
0: ¡Qué memoria! Es que no me acuerdo de nada.
2: El día 7...
1: No me mires, se lo soy una chica.
2: El día 7 de, enero fueron, lamentablemente, los atentados de... Bueno, de Charlie Hebdo, que conocemos todos. Ninguno de nosotros deja de condenar estos atentados, aunque todos nosotros entendemos que la represión que ha venido después ha sido casi peor. O sea, para no se puede aprovechar un atentado de este tipo para luego reprimir a la población de esa manera, ¿no? Creo que en Radio Utopía lo compartimos todos esto. Creo que vienen estatutos, además, compartirlo. El día 26 de enero fueron las, y esto es más jugoso, el día 26 de enero fueron las elecciones en Grecia,
0: sí,
2: que ganó la extrema izquierda Syriza.
0: Extrema izquierda.
2: Por sus siglas en griego.
0: No, y es extrema izquierda.
2: No, es una... Se han suavizado bastante. Sí.
0: Es que yo creo que nunca fueron una extrema izquierda.
2: Es una coalición, de... claro, es una coalición y todas las coaliciones tienden a suavizarse. Es normal, es lógico. Bueno, y Alexis Tsipras fue elegido presidente del gobierno, se formó un gobierno con el ministro de Economía, este tan simpático que luego tuvo
1: Yanis Varoufakis.
0: Eso,
1: que le hicieron una canción mazo de guapa ahí con rayos láser y todo. No
2: y
1: sé
2: todo.
1: Si la habéis escuchado.
2: No me extraña. No, es que el Varoufakis da para eso. Y seguro que él se presentó voluntario a salir en el vídeo y todo.
0: A mí
2: él
0: me
2: daba,
0: mola el Varoufakis.
1: Voy a buscarla y si la encuentro ahora la pongo.
0: Me mola ese hombre. Me parece súper inteligente, súper preparado y...
2: Muy preparado, sí. Muy inteligente, un hombre mediático. Bien, es cierto que era muy hollywoodiense, pero bueno, cada uno es como es. Y a él, pues bueno, era atlético, era más o menos guapo, parecía más bien más un actor que un ministro de Economía.
0: Tampoco, no exageres.
2: Sí. Pero él, sus prácticas y sus teorías económicas no estaban muy desencaminadas para nada. De hecho, luego tuvo que dimitir precisamente para no perjudicar al país, al gobierno, ¿no?
0: Y llegó la Merkel y se comió a Grecia, Juan.
2: Oh, sí, ¿no? La Merkel se come a Grecia, al Varoufakis, a la mujer del Varoufakis y al perro de Varoufakis.
0: Sí, es una comedora.
2: ¿Y tal? ¿Es esto personas? Lo de Varoufakis?
1: Sí.
0: A ver.
1: Todo esto es un cachito de la canción. Estoy buscando a ver si encuentro la parte en la que es más cañera y que mola.
2: Una canción que le compusieron ahí de... Bueno, ¿quién la compone esto? Pues algún grupo griego o cualquiera, ¿sabe?
1: No, son alemanes.
2: Ah, son alemanes, claro, de la Merkel, solo quiero comer.
1: Sí. La canción dice algo así como rebelde Varoufakis, el ministro griego...
0: Te voy a comer.
3: Tampoco entiendo muy bien porque no sé alemán.
2: No entiendes bien el alemán.
0: Si quieres te lo traduzco yo, sabes que domino los idiomas.
3: Sí, pues sí. Cada vez, esas camisas de raso o esos ojos sin piedad,
1: sus axilas huelen al almizcle, medio dios, medio Sublaki. Es en Facebook es amigo de Voldemort. Incluso tiene un bazooka. Bueno, yo qué sé.
2: Es no, es sí, me imagino, me imagino lo peor.
1: Bueno, pues eso, yo qué sé, demostrando su humor los alemanes, ¿no?
2: Hombre, no se caracterizan precisamente por un sentido del humor extraordinario. Pero...
0: No tienen sentido del humor.
2: Sí. ¿Qué más discos se sacó este año?
1: Pues bueno, como hemos estado hablando de... Hemos puesto un disco más o menos decente, pues ahora toca hablar de mierda. Toca hablar de mierda y nos vamos sin duda a un disco al que yo le tengo ganas personalmente. Estamos hablando de Mago de Oz. Mago de Oz, sí, señores, lo han vuelto a hacer, han vuelto a sacar disco y han vuelto a hacer una mierda.
0: Una caca.
1: Una mierda. Después del anterior disco, que no estuvo demasiado mal, han hecho un enorme podrio.
2: Exceso de confianza.
1: Sí, porque Mago de Oz, en la figura de su santísimo jefe, Chus Di Felatio, que el nombre ya es una mierda, se empeñan en borrar la huella dejada por José de Andrea, que fue pues su anterior cantante, ¿no? Pasando con una apisonadora sobre el que hasta ahora había sido su mejor disco con José de Andrea. Estamos hablando de Finisterra. El destrozo causado es tal que debería ser delito haber creado semejante mierda. El cantante nuevo no llega a los tonos y tiene que ser ayudado por colaboradores o por la cantante femenina del grupo. Para intentar que todo suene bien, han tirado de burro grande, ande o no ande, olvidándose de aquello de que menos es más, y cada canción incluye no menos de 1.500 instrumentos. Sobreproducido es poco para definirlo. Mencionar también la portada, para la cual han hecho un concurso y los ganadores se han tomado el reto de introducir cuanta más pollas mejor. Vale que en los discos anteriores salían muchas pollas en las portadas, pero al menos estaban un poco más diseminadas y tenían así como un poco más de gracia encontrarlas. Era como una suerte de encontrar a Wally, pero con pollas, ¿no? Pero aquí no, aquí, si veis la portada, directamente han puesto un sillón lleno de pollas y a la venga.
2: Hombre, ¿cómo se llama el cantante? Di Felatio, dices.
1: No, es el batería. Es el batería. El líder, pero que es un gilipollas. Y ni siquiera sabe tocar la batería. O sea,
2: por eso hay tantas pollas.
0: Te mola el disco, ¿no?
2: Di Felatio, sí. Gilipollas.
1: Sí, no, el disco original es buenísimo. Este es una mierda.
2: Ah, que esta es una versión.
1: Claro, es que han cogido el disco. El disco original salió en el año 2000 con el anterior cantante, que era José de Andrea. Y ahora tienen a un nuevo cantante que se llama Zeta, que no es un mal cantante, pero no llega a tener la voz de José de Andrea. Y el anterior disco, si escucháis los gritos, que sobre todo meten muchos gritos, este señor no llega a esos tonos, lo cual no está mal. Y a este señor yo, mira, si nos escuchas, yo te diría que dejes de intentar imitar al otro cantante y empiezas a tener, claro, tu propia personalidad, porque no le llegas a la altura del Betún. Entonces, si no tienes tu propio rollo, nunca aspires a ser mejor que él, porque él tenía mucha mejor voz que tú. Y bueno, que en definitiva es un disco insufrible desde el comienzo hasta el final. También se han cargado el prólogo, o sea, han sido así, no han respetado ni siquiera la introducción. Han tenido que, o sea, es que han sobreinstrumentalizado hasta la introducción, que al principio era simplemente un laúd o algo así, con un jugular, como cantando lo que iba a pasar en el disco. Aquí ya se han pasado directamente, han metido samples y todo. Uh-huh. Es horrible, o sea, es insufrible desde el principio hasta el final, y mejor seguir escuchando la versión del año 2000. Pero como tenemos que hablar de lo de este año...
2: Del 2015,
0: pero
2: pues...
0: ¿Nos vas a torturar? ¿Nos vas a obligar a escuchar esta mierda?
1: Sí, pero os he puesto una que tampoco está tan mal.
0: Ah, bueno,
2: dentro de...
1: O sea, dentro de lo que cabe... Bueno.
2: Alguna que se puede rescatar. Venga, va.
1: Bueno, a ver, rescata.
0: Bueno.
2: Gracias.
0: Llámalo X.
1: Rescatar tampoco.

0: Pues esto ha sido Mago de Oz.
1: Este, hombre, no está tan horrible como...
0: Bueno, porque os he puesto la que no era tan horrible.
1: Comparado con Talco, la verdad es que este es peor. Comparado con el que nos ha puesto
0: vamos
1: antes,
0: a ver.
1: Este es peor.
0: Sí, no, bueno, decir también, el señor Chus con el cantante dijeron en una entrevista que lo habían hecho porque con los nuevos medios, 15 años después, pues por supuesto sonaría mucho mejor. Bueno, pues esta es la demostración de que menos es más y que cuando se hace una cosa con pocos medios pero se hace sintiéndola, pues queda mejor que cuando la haces simplemente por sacar pasta o por quitarte al anterior cantante de encima.
1: Sí, también.
2: Es que lo comercial no siempre es, vamos, no siempre no, lo comercial nunca es bueno.
0: Bueno, hay cosas comerciales.
1: Hay cosas comerciales buenas.
0: De hecho, a ver, vamos a ver, seamos realistas, Finisterra, Finisterra, el primer disco, el disco en el que el original de esto, también era un disco comercial.
2: Lo que
0: catapultó a Mago de Oz, pero es un buen disco.
2: Yo lo que quiero decir es que lo no comercial me parece mucho más auténtico porque creo que haces en un momento dado haces lo que te apetece y no buscando lo que te pueda dar fama ni dinero, o sea... No sé si
1: sí, hombre,
2: me explico.
1: Va a quedar más auténtico, claro. Más personal, eso sí.
2: Por eso yo lo digo en ese plan, ¿sabes?
1: En fin. Este año 2015, ya metidos en marzo, ocurrieron las elecciones.
2: Estamos
1: al Parlamento.
2: Estamos en marzo y en febrero no pasó nada.
0: Bueno, cumpleaños.
1: Sí, pero prefiero no hablar de ello.
0: ¿Qué pasó? ¿Qué pasó en febrero?
1: En febrero se estrenó la abominable película... 50 sombras de Grey, que es una película que ha dejado muy mal al público que la ha visto.
0: Vamos a ver, que ha conseguido ser peor que el libro.
1: Así, ha conseguido ser peor que el libro.
2: ¿Has visto la película, César?
0: Sí, sí la he visto.
2: Es una caca.
0: El libro no lo he leído, pero es que me
2: yo
0: he leído
2: tampoco.
0: Páginas y suficiente tuve.
2: Pero es que yo ese tipo de libro no lo leo, es perder el tiempo.
0: Bueno.
2: Me parece una pérdida de tiempo.
0: También es verdad que la película me la vi descargada de internet.
2: Es una
0: mierda. Una calidad de mierda.
2: Es una mierda.
0: A ver, si te creías que iba a pagar por eso, ¿sabes?
1: No, pues, y además es que da, pues queda muy mal porque el público que ha ido a verla luego no sabe explicar la película.
0: Yo te la explico porque
1: no se atreve.
2: Explica.
0: La explico, mira, pues va de un ¿Giripollas? Tío que le va... Sí, de un rico, una tía va a hacerle una entrevista y de repente se enamora de él con dos malas palabras que le suelta y qué bien, pero no, es que yo soy sadomasoquista, así que fírmame este contrato de que te puedo dar de hostias, así, pimba, pimba. Porque sí, y ya está, y todo guay. Te llevo un helicóptero, mira qué rico soy, ¿eh? Y no, es que ya estoy hasta que me pegues y se acaba la peli, punto, ya está. Es que no necesitáis más.
2: Y termina llorando y dices, ¿pero por qué lloras? Y ya sabes de lo que
0: va. Hombre, porque la ha dado de hostia.
2: Ya, pero ella sabía que la iba a dar
1: de
2: hostias.
1: Llora porque encima le echa de menos.
2: Porque le va la marcha, a lo mejor.
1: O sea, es una película vale.
0: Con todos mis respetos a los sadomasoquistas, por supuesto.
1: Es una película
0: no
1: que trata sobre
2: sí,
1: la
2: pero...
1: violencia de género y encima ella se deja, despreciando a la gran cantidad de mujeres que tienen que soportar la violencia de género porque dependen de ese hombre, no solo afectivamente, sino... Económicamente, para el cuidado de los niños y tal y cual. O sea, la película esta me parece directamente una falta de respeto realmente lamentable. Por eso en febrero no pasó nada.
0: Es que ni siquiera es que Trump sea masoquista, en plan de, bueno, hay gente que le gusta eso, pues ya está, ni siquiera. O sea, ni siquiera lo trata desde un punto de vista de, bueno, pues es un punto de vista de entender la sexualidad de una manera diferente. Ni siquiera lo trata
1: como...
0: No sé. No,
1: como maltrato
0: es
1: y punto.
0: Es absurdo.
1: Ya está. Yo no la he visto, ¿eh? Tendré que verla, pero vamos, no la he visto.
2: No la veas.
1: Ni tengo ganas.
0: Tampoco hace falta que la veas. No.
1: Y el libro, por supuesto, no me lo voy a leer. Aparte que la gente del curro lo llevaba y es un libro como gordísimo. O sea, una mierda y encima así de gordo, no fastidia. Bueno, el día 22 de marzo fueron elecciones al Parlamento de Andalucía. Porque estamos en año electoral,
2: sí,
1: ¿eh?
2: Además en Andalucía tuvieron que estar mucho tiempo ahí a ver qué hacían, cómo no lo hacían, hablando, pim, pam.
0: Al final gobernó PSOE con el apoyo de Ciudadanos, quiero recordar, ¿no?
1: O con abstenciones raras
2: sí.
1: Y cosas así.
0: No sé. No, creo,
1: son,
0: creo
1: 109,
0: que final...
1: son 109 escaños, la mayoría absoluta serían 54 y medio. El PSOE sacó 47. O sea, que le faltan ahí unos poquitos de escaños.
2: Yo sé que Podemos no votó a favor de la investidura ni nada.
0: No.
2: Creo que fue Ciudadanos.
1: Pero, con sí.
2: qué, pero como estoy...
1: ¿con qué Ciudadanos?
0: Pero no sé si se abstuvo o votó a favor.
1: Claro, si Ciudadanos se abstiene, que sacó 9 es que no diputados, ya la
0: bueno,
1: mayoría...
0: vamos a buscarlo ya
1: la
0: está.
1: Mayoría, lo tengo aquí delante.
2: Ah, bueno.
1: La mayoría serían 50. Entonces le faltarían solamente 3 escaños. Izquierda Independiente sacó 5. Con eso ya puedes poner un gobierno al que se le puede poner una moción de censura.
2: ¿Y qué votaron
1: momento.
2: Los grupos?
1: Bueno, Susana Díaz Pacheco fue la presidenta. ¿Qué votaron los grupos? No sale. O sea, sí saldrá seguro, pero vamos, no sale. Uh-huh. No lo he buscado.
2: Bueno, pues nada, no hace falta que lo busques.
1: En cualquier caso, sí sé que hubo, o sea, que salió, no salió por mayoría absoluta, sino que salió en segunda vuelta por mayoría simple. ¿Vale? Pero simplemente con que se abstengan los demás, el PSOE tenía 47, el PPA, Partido Popular de Andalucía.
0: El PEPA.
2: PEPA.
0: Está el PP y está el PEPA.
1: Y luego ya los demás, 15 Podemos, 5 Izquierda Unida y Ciudadanos 9. Con cualquier abstención sale la Susana. Pero claro, hay que negociar las abstenciones también. Hombre, y estos no van a votar. A favor del PP, ¿no?
2: Bueno.
1: Tiraría un poco atrás. Este gobierno ahí tira, el gobierno de Andalucía ahí tira, con el escándalo de los ERES a cuesta.
2: Es lo que iba a decir, la gente es amnésica como yo. ¿Has visto? Yo no me acuerdo de lo que pasó este año, la gente tampoco se acuerda de los ERES, de toda la mierda, no sé, pues la gente sigue
1: pues
2: votando lo mismo.
1: Un asunto
2: nada.
1: Que hay que solucionar y que la Susana Díaz intenta solucionarlo, intenta que no le salpique demasiado. Y que efectivamente los culpables paguen, pero que no pague el partido y tal, ¿no?
0: Bueno, a ver, lo de que los culpables paguen, pero no pague el partido es más o menos justificable. Que lo de que los culpables paguen, pero no pague el partido, pues es entendible y justificable.
1: Hombre, claro, es entendible.
0: Pero desde luego es que yo lo que no me creo es que ella no esté implicada en ningún momento.
1: Hombre, ella personalmente, pues a lo mejor
0: personalmente,
1: no.
0: Hombre, a lo mejor no implicada, pero que conociera cosas y se ha callado, vamos... Sí, casi seguro.
1: Ese es un problema grave que hay en estos asuntos. Por ejemplo, lo de las tarjetas Black, uno de los que estaba ahí metido, uno de los consejeros era de Izquierda Unida. Y dicen, no, es que ese tío no utilizó la tarjeta, no cogió nada, ni siquiera recogió la tarjeta. Pero vamos a ver, eres consejero. Tú estás ahí para conocer que esto se está haciendo y luego denunciarlo.
2: Y sobre todo es, aunque tú no uses la tarjeta, pero se te la han dado, denuncia eso. A ver,
1: claro,
2: que nos están dando tarjetas a trote y moche. ¿Qué
1: claro.
2: es eso de...? No, yo no la uso, pero tampoco digo
1: pero
2: nada.
1: Pero tampoco digo nada.
2: Eso también es el culpable.
1: No, es que no me enteré de que
2: pues entonces eres
1: pasaba.
2: Gilipollas.
1: Entonces, ¿para qué estás?
0: Claro, eso es una cosa que se llama ser cómplice.
2: Claro.
0: Está tipificado también en el Código Penal.
2: Claro.
1: Sí. Y aquí la Susana Díaz, o gente alrededor de Susana Díaz, desde luego sí que estarían, por lo menos, informados. Sí,
2: y termina siendo culpable o gilipollas una vez.
1: Y ahora sí, culpable o gilipollas. Y en ambos casos tendría que dimitir. Pero
2: claro.
1: No sí. quiero tampoco extenderme mucho en las razones por las que hay que dimitir, ni quién debería dimitir.
2: Bueno,
0: entonces
2: luego,
0: nos quedamos sin nadie en España.
1: Susana Díaz, sí. Susana Díaz, el caso es que con el poder que le da la presidencia autonómica, bueno, digamos que es una voz crítica dentro del PSOE nacional con alguna autoridad, ¿no?
0: Sí, lo más interesante es que critican lo que a nadie le importa.
1: Ah, bueno, eso también. No, de eso ya hablaremos más en otros meses.
0: Rebobinamos bueno, el PSOE un día.
2: Si nos quedan muchos meses, César, si nos quedan muchos meses.
1: Y muchas elecciones todavía.
2: Y mucho critiqueo.
0: Yo no creo que vaya a volver a haber elecciones, ¿eh?
1: No, en este año sí, en este año ha habido todavía.
0: No, digo que no. Ah, vale, dices en que de repasar de este año.
2: Claro,
0: vale. Pensaba
2: 2015.
0: Que te referías a que ya hablaríamos en otros programas de lo que está pasando ahora.
1: Este año ya hablaremos de más elecciones.
2: En el 2016 ya hablaremos del 2016, que van a pasar muchas cositas.
1: Que también van a pasar muchas cositas.
0: O no.
1: Cualquiera sabe. En fin, ¿qué otro grupito así de esos guays nos traes?
0: Ah, pero ya se ha acabado de meterte con Susana Díaz.
1: Ya me he acabado de meterme con Susana Díaz. Simplemente rebobinamos que hubo elecciones al Parlamento andaluz.
0: Bueno, pues ahora os traigo un grupo que se llama Morgans. Es un grupo que, bueno, se formó en 2013. Hay un miembro
2: ¿Morgan
0: que es...
2: Freemans?
0: No, Morgans, a secas. Ah. Se formó en 2013, fueron ganadores en 2014 del concurso Rejoven Norte de Festimat. Y su primer disco, que ha sido grabado en los estudios que tiene el Garci, aquí en Alcobendas.
2: Anda.
0: Lo han grabado ahí, lo han grabado gente que está estudiando sonido. y es un compendio de canciones muy trabajadas, con un estilo muy funky que transmite pues bastante buen rollo, la verdad. Una composición muy trabajada que no cae en la sobreinstrumentación, o sea, al contrario del grupo anterior que hemos visto. Y bueno, la verdad es que tiene músicos bastante buenos, tiene vientos que no están todo el rato presentes, sino que puntualizan momentos y también resaltan los coros y tal. Y el buen hacer de la banda es completamente eclipsado cuando se sube al escenario, o sea, de la banda en el disco. Cuando se suben al escenario, la verdad es que el rollo que tiene, sobre todo el cantante, es espectacular. Sí. Estuvieron tocando aquí al lado, además, hace poquito, y son muy buenos, ¿para qué vamos a negarlo? Entonces yo creo que mejor escuchamos una canción, sí, que además es la que da nombre al disco y que también se llama como ellos, que se llama Morgans, y así pues ya lo escucháis un poquillo y ya veréis qué buen rollo transmiten estos chavales y qué buenos músicos son.
2: Venga.
1: No va a ser todo malo.
2: Claro, no va a ser todo Mago de Oz.

0: Me mola.
1: ¿Te ha gustado, no?
0: Sí.
2: Hombre, no está mal.
0: Es así como blues, funky.
1: Sí, blues, funky, un poco de rock and roll clásico. Está
0: sí,
1: muy
0: sí.
1: bien.
0: Sí, mola, mola.
2: ¿Cómo se llamaba este grupo, dices?
1: Se llaman Morgans.
0: Morgan.
1: Y bueno, pues el disco, ya que estamos...
0: Se llama Morgan también.
1: Decirlo, que lo tenéis disponible en su página web. Sí, el disco se llama Morgans. Y lo tenéis tanto para, por si queréis comprarlo, como por si queréis descargarlo, o escucharlo directamente
0: piratearlo.
1: En internet. Bueno, piratearlo tampoco, porque en teoría entiende que piratearlo es sin permiso del autor. Esto ya te lo ponen ahí para que te lo descargues. O sea,
0: bueno, vale. Entonces, guay.
1: Así que, no, está bien.
2: O escucharlo directamente, oye, también está bien.
0: Sí.
2: No, hombre, y a lo mejor al descargarlo te piden el número de tarjeta, ¿o no?
1: No. Yo lo he descargado y no.
2: Bueno, pero es que de ti...
1: No, pero es que tienes dos opciones. Tienes la opción, escúchalo, descárgalo, y luego tienes cómpralo. Tienes las tres, entonces...
2: Pues lo escuchas.
1: Es que, no, sí. Mira, de hecho, no, te lo puedes descargar directamente de su página web y no te cobran.
2: Ah, pues mira, está,
1: y luego
2: está
1: lo, bien. Lo puedes comprar también, está si bien. Quieres.
2: Pues se lo quieres regalar a alguien, está bien.
1: Claro.
2: Morgans. Bueno, también en el 2015, estamos ya en el mes de mayo, un poquito ya nos vamos adentrando... El Estado Vaticano, que sepáis que es un Estado libre y soberano, reconoce a Palestina.
0: Que además, el Vaticano es el país con menos nacimientos.
2: El país con menor natalidad del
0: mundo.
1: Y demográficamente tiene dos curas por kilómetro cuadrado. O sea, dos papas por kilómetro cuadrado.
2: Tiene dos papas por kilómetro cuadrado. Nosotros tenemos dos reyes. Ellos tienen dos papas. ¿Está bien?
1: Sí, pero por kilómetro cuadrado no.
2: No, por kilómetro cuadrado no. No, por kilómetro cuadrado habrá más. Si contamos al rey de copas, al rey de espadas, al rey de bastos y al rey de oros, habrá más. Bueno, el Estado Vaticano reconoce a Palestina como nación soberana e independiente. Esto con el prestigio que da el Vaticano. O sea, no es un Estado cualquiera. Palestina está reconocida, pero por Estados que quizá no tengan tanto prestigio. Esto puede ser peligroso, porque al reconocerlo como nación soberana e independiente, lo reconoce sobre un territorio. Y a lo mejor ese territorio no es el que tiene que ser. Porque todos sabemos que el territorio de Palestina es el que es y estaba establecido en el año 1947, antes del día de la Nakba. Y entonces, claro, se corre un error y es de reducir al Estado, aunque lo reconozcas. Pero bueno, no está mal. Se reconoce.
1: ¿Estás hablando de Palestina?
2: De Palestina, sí. Se reconoce a Palestina. Esto es una trampa, ¿eh?
0: Bueno.
1: Me la has pedido tú.
2: Déjalo. No.
0: Pero esta canción es una canción...
1: Palestina.
2: No. Esta es una canción hebrea.
0: Una canción hebrea.
1: Es lo mismo, ¿no?
2: No.
0: Es muy discotequera.
2: Bueno, es una versión disco de una canción tradicional hebrea, judía, que ellos cantan en las bodas. Habana Gila quiere decir aproximadamente alegrémonos. Pero vamos, la canción es hebrea, no tiene... Sí, hombre, sí tiene que ver con Palestina en la coincidencia territorial.
0: Territorial, sí.
2: Pero las canciones palestinas se parecen también, no dejan de ser de Oriente Medio. Pero bueno, no, esta no es Palestina.
0: Pero bueno, es bonita, a mí me gusta.
2: No, y además es una versión muy bien hecha por Lauren Ross, me parece que se llama la canción.
0: Que te dan ganas de bailar.
2: Sí, una versión disco y tal, sí, está bien. Posiblemente los palestinos también la bailen.
0: También la bailen, lógicamente. La música es música, ¿no?
2: Y además es pegadiza y tal. Siguiendo con, estamos en año electoral, siguiendo con las elecciones, el día 24. El acuerdo este del 13 de mayo, del reconocimiento del Vaticano que reconoce a Palestina, luego lo ratifica. O sea, no es un reconocimiento así pur parler, ¿no? El Papa Francisco se nota que es argentino. O sea, él lo dice y luego lo hace. O sea, lo
0: dice y luego se va al psicólogo.
2: Y luego lo ratifica.
1: No.
2: Y luego se va al psiquiatra.
1: Luego hace él de psicólogo.
0: Bueno, es verdad.
2: Hace de psiquiatra. En alguna reunión
0: con mi cariño para los argentinos
1: y a los psicólogos
2: en alguna reunión que he visto yo de argentinos, es tan grande su ego que no caben más de dos en la misma habitación.
0: Imposible.
2: No se puede. En España se celebran elecciones municipales.
0: En mayo, sí, señor.
2: En mayo. Y en un montón de autonomías, elecciones autonómicas.
0: Algo quiero recordar.
2: Algo quieres recordar.
0: Quiero recordar algo. Además es que el mes de mayo en las elecciones dieron un vuelco y se preveía que podía pasar en las elecciones generales algo que luego no pasó.
2: Que no pasó.
0: Pero que sí que había una expectación en cuanto que hubo un vuelco en la
2: en muchos
0: ayuntamientos de cambio, ¿no? O sea, estamos hasta los cojones del PP-PSOE.
2: De hecho, aquí en...
0: Las expectativas eran más altas, luego...
2: No, luego que total. En zonas de nuestra audiencia, por ejemplo, bueno, en Alcobendas siguió Vinuesa, sin mayor problema.
0: Ninguno.
2: Sin ninguno.
1: Con el apoyo de Ciudadanos, que de paso se quedaron con el sueldo de los de Podemos.
0: Sí.
1: Vamos
2: no,
1: a decirlo.
2: De sí se puede.
0: De sí se puede.
1: Bueno, de...
2: No se quedaron con el sueldo. Los de sí se puede se lo regalaron. Que no es lo mismo. Que el sueldo se lo dieron a ellos y dijeron, no, yo no lo quiero. Pues a valor.
0: Sí, porque Podemos no se presentó como Podemos, sino que no. Hicieron ahí...
2: Es lo mismo. Se hicieron marcas blancas sí. Y tal, sí.
0: Bueno.
2: Se hicieron marcas blancas. Y en Sanse, pues, bueno, hay un...
0: Un tripartito.
2: Tripartito, aunque puede ser tetrapartito en cualquier momento, cuando sí se puede, quiera.
0: Pero
2: PSOE,
0: no quieren.
2: Izquierda Independiente, Izquierda Unida... forman el gobierno y así se puede, se les ha invitado cuando quieran a participar ellos.
0: Pero sí, son tímidos, no quieren.
2: Sí, apoyaron y apoyan normalmente al gobierno, pero no participan, o sea, no tienen concejal. Uh-huh. Pero vamos, pueden tenerlo cuando quieran, se les ofreció así y ya está.
1: Bueno, también es una postura respetable, no apoyamos, sí, pero estamos desde fuera.
0: ¿No? Sí.
2: No quieren, no quieren complicarse, por ejemplo, hombre, yo lo entiendo, no quieren complicarse, ellos son animalistas, entonces no quieren complicarse en un gobierno que va a participar en los encierros de los toros y tal, entonces, hombre, lo veo bien.
0: Es que yo, por ejemplo, yo diría, más importante que el referéndum de Cataluña sería el referéndum antitaurino, ¿no?
2: Por ejemplo, pero eso de eso ya hablaremos más tarde.
1: No, es que habría que hacer demasiados referéndums.
0: O sea, muchos.
1: Es que la democracia ha estado tan dormida durante 100 años que...
2: No, pero aquí, por ejemplo, en Sanse sí se está planteando hacer un referéndum consultivo o vinculante sobre los encierros. Lo que hay que mirar es muy bien cómo van todos los contratos, todas las subvenciones y todas las cosas para mirar a ver qué tipo de referéndum se hace. Si se puede, en contra de lo que pudiera parecer, o sea, parece que si se puede, lo que quiere es prohibirlo, pero sin referéndum. No, hombre, tío, si se puede, tiene que ser el que más referéndum, el que esté más a favor del referéndum.
0: De todas formas...
2: No, entre otras cosas, porque en Sanse haces un referéndum y sale que sí a
0: los toros. Por eso yo creo que lo mejor...
1: Es un poco como lo que hablábamos de Victoria Kent la semana pasada, ¿no? No me acuerdo. Cuando lo de... No, como sabemos que las mujeres van a votar que no, pues...
0: Que no voten.
2: Que no voten, claro.
0: Por eso yo, con el tema de los toros, más que referéndum ni nada, los toros van a terminar muriendo. Deberíamos empezar por la educación de los que vienen, para que vayan dejando de ir a los toros y eso se va a morir.
1: No te falta ni eso. Sí. Simplemente tú quitas las subvenciones
0: también.
1: Y lo dejas sin hacer manifestaciones ni nada.
0: ¿Nada?
1: O incluso sin quitar las subvenciones. Tú deja de darles publicidad. Ya verás, si es que eso se va a la mierda.
2: Los taurinos ya no van a los toros.
1: Bueno, por lo menos los toros, no como tal, las corridas. Los encierros y esas cosas ya no lo sé. Eso a lo mejor no.
2: Pero es que eso va subvencionado. No hay forma de pagar una entrada. Bueno, sí hay forma, pero sería muy difícil.
0: Pero es que realmente la gente está tan mal que tú crees que se pueden permitir el lujo de ver una corrida de toros por 60 pavos.
2: Hombre, valen menos, pero vamos, sí.
0: Bueno, por ahí, o sea, son caras. Entonces,
2: la gente no paga el dinero.
0: Eso se va a morir solo. Si para mí la fiesta de los toros tiene los días contados. No hace falta ni hacer referéndum, creo. Creo.
2: Bueno, pues el día 24 de mayo hubo elecciones municipales, que hemos dado los datos de dos pueblos de nuestra audiencia.
0: De nuestro entorno.
2: De nuestro entorno. Y bueno, y luego municipales autonómicas, en las que sí es cierto que ya se empezaba a notar que el PP iba cayendo, tal, que el PSOE no iba ganando, que Izquierda Unida se iba diluyendo.
0: A mí me gusta mucho una cosa.
2: ¿Cuál?
0: en Valencia cuando salió en la tele la Rita Barberá.
2: Ah, la Rita Barberá.
0: Era todo un poema. Tenía una cara...
1: A mí me gusta más la cara de Esperanza
0: también,
1: Aguirre.
0: También, también. Qué caras también. De decir, pero ¿qué
1: tenía
0: ha pasado?
1: Tenía una cara de Gürtel que no podía con ella.
0: ¿Qué ha pasado? ¿Qué ha pasado? ¿Qué... Sin embargo, no entiendo.
2: Sin embargo, aquí nos metieron a la Cristina Cifuentes. La pasaron de...
0: Con el apoyo de Ciudadanos.
2: De gobernador civil a...
1: Ahí sí que votó a favor Ciudadanos, ¿no?
0: Sí, sí, sí, sí.
1: Ahí no, ni abstenciones ni nada. Ahí apoyó a tope.
2: A cuadro.
0: Además, ¿habéis oído algo de que Cristina Cifuentes se considera republicana? ¿Algo habéis oído?
1: Sí, republicana y antiabortista.
2: ¿Eso ha dicho?
1: O sea, y abortista, o sea, proabortista.
0: Es curioso.
2: Me sorprende. Sí.
0: Es curioso.
2: No me sorprende que lo sea, me sorprende que se atreva a decirlo.
1: Bueno.
2: El PP es un partido bastante disciplinado.
0: ¿Pero republicana de qué? Porque hay mucho tipo de república.
2: Hombre, hay muchos tipos de república. Pero es que Corea del Norte es una república.
0: Por eso te digo.
2: Además, una república popular. O sea, hay muchos tipos de república.
1: De Judea.
0: Ella no ha dicho. Ella no ha dicho de qué clase de república es.
2: No ha dicho de qué tipo.
1: Claro, a lo mejor es de República Bananera y tal.
0: Lo mismo va y es bolivariana. Ya es que ya me partiría de la risa, ¿no?
1: Últimamente se la ve un pelín bolivariana.
0: Sí, sí, sí, yo creo que sí, ¿eh?
2: Sí, se la ve.
0: Incluso,
1: vamos,
0: me atrevería a decir que es hasta de Bildu, o sea, en plan...
1: Incluso.
2: Ay, Bildu.
1: No sé, pero vamos, está todo el día con ETA en la boca, o sea,
0: sí, sí.
1: Que...
0: Le debe de ir el rollo.
2: Se ve que le va la marcha. ya antes del último bloque que tengo yo de tres cositas.
0: O sea que en mayo pasaron muchas cosas.
2: En mayo pasó, bueno, hombre, pasaron muchas más cosas. Hubo hasta terremotos y elecciones en Sudamérica.
0: Uf,
2: y tal,
0: no me
2: igual.
0: Acuerdo de nada.
2: Pero vamos, se inicia la reconstrucción del faro de Alejandría, por ejemplo.
1: ¿En serio?
2: Sí, el día de las fiestas de mi pueblo se inició la construcción de la reconstrucción.
1: ¿Y cómo va?
2: Bueno, eso tardan siglos en hacerlo, hombre.
1: Pero si tardaron 20 años en hacer el original.
0: Pues, ¿20 años? ¿Tú lo sabes? ¿Que tardaron no, 20 años?
2: Tardarán.
1: Que me lo acabo de inventar.
0: Ah, no sí, sabe. Digo...
2: Ni se sabe. O sea, ocurrieron muchas cosas, ¿no?
1: No, pero vamos a ver, quiero decir, si se supone que los egipcios tardaron 20 años en construir la gran pirámide de Keops... Pues
0: ¿pero
1: no
0: quién
1: creo
0: te ha
1: que...
0: dicho a ti que tarda 20 años? César,
1: pues vamos
0: favor.
1: A ver, pues si la empezaron a construir al principio del reinado y la tuvieron acabada cuando el rey murió, pues tuvieron que tardar los 20 años que duró el reinado.
0: No sé, pero no estaba la sexta ahí para grabar y echarla.
2: No estaba. No, hombre, pero los egipcios solían tenerlo todo muy bien apuntado.
1: Claro, o sea, quiero decir, y si la gran pirámide que ha sido hasta que la construcción de la Torre Eiffel, el edificio más alto del mundo durante más de 2.000 años, si tardaron 20 años, pues el faro de Alejandría tardaría menos.
2: El faro de Alejandría fue la estructura más alta durante siglos. Aparte de ser una de las siete maravillas del mundo antiguo. Fue la estructura más alta durante mucho tiempo.
1: Hasta que lo destruyeron los cristianos, ¿no?
2: La Giralda de Sevilla fue el edificio más alto del mundo durante mucho tiempo también.
0: Fíjate.
2: Mirad qué bajitas eran las casas antes.
0: Fíjate,
2: ¿no?
0: Fíjate.
2: Y ahora tenemos aquí las torres, las cuatro torres de Mordor. Y
1: el gran edificio este de más de un kilómetro que van a hacer en Abu Dhabi, creo.
0: Más de un kilómetro, bueno, es que lo de Abu Dhabi es muy fuerte.
1: De alto.
0: ¿Eh?
2: De alto. ¿Y para qué quiere uno ir tan alto?
1: Pues eso, como te estropea el ascensor, verás tú.
0: Lo de Abu Dhabi yo es una cosa que no entiendo muy bien. O sea, yo no sé.
1: Vamos a ver, pregúntale a Freud lo que significa eso, ¿sabes? Si necesitas erigir un pene de un kilómetro...
2: es que tienes un problema grave.
0: Un problema grave.
2: En fin. ¿Qué otro grupo nos traes?
1: Pues mira, os voy a traer un grupo...
2: Dani César.
1: Dani César, joder. Voy a traer un grupo de que, bueno, ya os hablé. Os lo recomendé un día. Se llama Escontra, que han sacado un nuevo disco, ¿no? Es un grupo que mezcla el punk rock con un poquito de incluso ska y sobre todo con unos toques de folk asturiano. Cantan en asturiano y también alguna letra en castellano. Y tienen unas letras de temática social y combativa. Y el disco incluye también una versión del grupo vasco RIP y un acústico de la canción que da nombre al disco, que es La Foguera, que es el...
2: El disco vasco RIP, también hemos hablado de él.
1: Sí, sí, hemos hablado de uno de los dos discos que sacaron.
0: Sí,
1: he compartido con Escorbuto.
0: Sí.
1: Bueno, pues sin embargo, por poner una pequeña pega a este disco, que está bastante bien por lo general... La mezcla del disco quizás deja un poco que desear en ciertas partes. Hay instrumentos como que se pierden mucho y en general el sonido parece un poco roto en algunas partes, como si a lo mejor ha petado algún micro durante la grabación y no se han molestado en volverlo a grabar.
2: En arreglarlo, ¿no?
1: No, hombre, a lo mejor, hombre, conociendo al grupo probablemente se haya hecho con pocos medios, y decir que este disco pues también está bien disponible en su página web, igual que todos los anteriores. En su página web te puedes descargar completamente gratis, esta vez sí que sin comprarlo ni nada, todos sus discos, y está bastante bien. Y a mí me ha gustado bastante la portada, que ahora si queréis la veis, es una caja de cerillas que pone La Foguera, que es el título del disco, y aparece una cerilla quemada dentro y está así con una iluminación muy chula. La verdad es que está currado, así que si os parece vamos a escuchar esta La Foguera, que da nombre al disco, y ya pues ahora vemos la portadita que sale aquí.
0: Vale, y el que la quiera ver desde su casa, que se... Que
1: claro, el que la quiera ver, que lo busque en YouTube, está la canción, bueno, está el disco entero y también en su página web.

0: Bueno, José, este menos, ¿no?
1: Sí.
2: Un pelín.
0: Tampoco estaba mal, hombre. El toque de la gaita está muy bien ahí.
1: Hombre, no está mal, pero no sé. Me gusta más así tipo blues.
0: Sí, ya sabía yo que te iba a gustar
1: funky.
0: Menos.
3: El otro te moló más.
1: Sí, sí, tipo funky. Es que me gusta más.
3: Has puesto muchos grupos con muchas gaitas y muchas flautas. Y muchas...
0: Claro,
1: y muchas.
0: Bueno, no te preocupes. El siguiente tiene cuatro instrumentos y da gracia.
3: No hay guitarras.
1: Por ejemplo, de gaitas hay un gaitero que me gusta mucho, que no sé, no me acuerdo cómo se llama, que es...
3: Es que tenía la gaita electrónica esa.
1: Sí, es que no sé cómo
0: Evia.
1: Se llama. Sí.
0: José Ángel Evia.
1: Sí, ese sí me gusta.
0: Este está bien, pero sí. El último dijo que sacó era un poco mierda.
1: No sé, pero vamos, es la única
0: a mí me gustó el primero que sacó, el de Tierra de Nadie, ese me parece un discazo. Está muy bien. Me encantaba una canción que se llama Sobre Pena. No. Esa está
3: suele,
0: muy bien.
3: Suele pasar.
1: Sí.
3: Suele pasar. Bueno, sí,
1: y el que no me gusta nada es el gaitero de la sidra, no me gusta.
3: Sidra ese no, ese que se toca muy mal.
1: El suena gaitero de la sidra.
3: La gaita de la sidra, el gaitero.
1: No.
0: Suena. Es que la sidra tiene que ser natural. Sí. Que...
3: Bueno, el 30 de junio de 2015, por hablar de efemérides, me tocó currar. Esa noche me tocó currar. Y
0: te acuerdas, lo mejor de todo. ¿Qué pasó para que te acordases?
3: Y me acuerdo. Se ajustaron todos los relojes atómicos del mundo, se ajustaron a la rotación de la Tierra, al horario según la rotación de la Tierra. Por lo que hubo que añadir un segundo. A las 12 de la noche se añadió un segundo.
1: Tuvo que currar una hora y un segundo más.
3: Tuvo que currar un segundo más.
0: ¿Y te lo pagaron?
3: No, me lo pagaron.
0: ¡Qué hijo de puta!
3: Entonces, ¿cómo se añade este segundo más? Pues
1: jodiendo a Cavi.
3: A las 23:59:59, el segundo siguiente fue las 23:59:60. No fue las 0 horas del día 1, sino que fue las 23:59:60. Y luego ya las 00 del día...
1: ¿Qué cosas?
3: Del día 1 de julio. Así se añadió el segundo, que me tocó currar.
0: ¡Qué tontería!
1: ¡Qué cosas!
3: Cabrones. Lo que es para ajustar 0,9 segundos al tiempo de rotación, con lo que ahora llevamos un desajuste de 0,1.
1: Y eso fue en junio, que es cuando cambian las horas, ¿no?
3: No, o sea, no. Las horas se cambian en primavera y en otoño. Ah. Eso fue verano.
1: Es que no entiendo por qué se cambian las horas, me parece una subnormal.
3: No, esto fue un ajuste, no, lo de cambiar la hora es otra cosa.
1: Pero es una tontería.
0: No, exactamente.
3: No está mal. El 7 de septiembre se celebraron elecciones en Cataluña. Hemos tenido ya tres elecciones, bueno, un montón. En Andalucía, autonómicas y municipales en casi todas partes, menos el País Vasco y Galicia, todos celebraron elecciones municipales este año. Y ahora en
1: Cataluña.
0: ¿Y qué pasa allí?
3: Pues que tienen tal circo que todavía no han elegido.
1: Que no le han crecido los enanos.
0: De hecho, ayer, y fue el 7 ayer, de ayer había asamblea de las CUP para saber si votaban o no hoy, al final la investigación. ¿Hoy? ¿No era el sábado?
1: No, es hoy.
3: Vale, pues, el día de hoy.
0: O sea, ahora mismo, bueno, joder, no tenemos a nadie infiltrado allí.
1: Pero no lo estamos retransmitiendo en directo, ¿eso?
0: ¿Tú conoces a alguien de las CUP o qué?
1: No, pero, jolines, no sé.
3: ¿Cuánta participación?
0: Bueno, por favor, si hay alguien de la SCUP por aquí, por favor, que nos llame al teléfono.
1: Que nos llame.
0: 911-637725 y que nos cuente qué coño está pasando,
1: por
0: ¿vale?
1: Por favor.
3: ¿Cómo va el recuento? ¿Qué es lo que dice la gente?
0: Además, pero vamos, que yo, si ahora suena el teléfono,
1: te asustas.
3: No sabe ponerlo.
0: Vamos,
3: no
0: si hay alguien en Cataluña escuchándonos y no nos escuchan desde aquí, manda guapo. Pero no, en serio, llamad, ¿eh?
1: Sí, por favor.
0: Mira, os lo repito el teléfono. 911-163-7725.
1: Por favor, ¿eh?
0: Por favor, llamad.
3: Por favor.
0: Por favor. Es que queremos ser los primeros en dar la noticia. Imagina Radio Utopía dando una primicia.
1: Bueno.
0: Lo petamos.
3: De las CUP. De cómo va lo de las CUP, qué es lo que han votado. Tenía que votar como 3 o 4 veces hoy. Había como 4 opciones y se votaban diversas vueltas. Se votaba una vez, la opción que peor quedara se descarta, se vuelve a votar otra vez. A las 3 que quedan, se descarta y ya entre las 2 que quedan, pues ya se elige.
1: Yo creo
3: una
1: que,
3: cosa similar.
1: Yo creo que van
3: es...
1: a votar a más.
0: No lo sé, ¿eh?
3: No, puede salir que se repitan las elecciones en marzo y punto, ya está.
1: ¿Sí?
0: A mí, yo te digo que a lo mejor van por ahí los tiros, ¿eh?
1: Que la vuelven a repetir.
0: No sé, bueno, ahora sabremos, yo creo que con esto sabremos una cosa. Si las CUP les importa más la independencia o les importa más las medidas sociales.
1: Sí.
0: O sea,
1: sí.
0: Esto va a esclarecer dudas.
1: Sí.
3: Claro.
1: Sí.
3: Sí, porque además lo que ofrece más es una barbaridad en medidas sociales.

0: sociales de las que estos estaban pidiendo y tal y cual. Hombre, luego eso hay que ejecutarlo, ¿no? Pero en principio lo que estaba ofreciendo era eso, medidas sociales y tal, que estos pedían. Y además, cuando surgieron por eso, no surgieron por la independencia. Yo, de todas formas, es que yo, como soy más bien internacionalista, a mí me gusta que los países se unan.
1: No, que se unan.
2: Bueno, a mí que los países se unan me la suda. A mí me importa que se unan las personas.
0: O que se unan las personas, claro. Sí.
2: Porque cuando se unen los países, de ahí nunca sale nada bueno. Cuando se unen las personas, sí.
0: Sí, sí, sí.
2: Pensad una cosa. Si todas las cosas que hemos conseguido las hemos conseguido dándonos de hostia entre nosotros, si empezamos a ir todos hacia el mismo lado, vamos, sí. O sea, es que lo petamos.
1: Sí, sí. Pero eso es muy difícil, por no decir...
2: Bueno, a ver, pero si solo hay que matar ciertas personas. Claro, o sea, como te acuerdas lo que cantaba yo, de con muerte selectiva en la crisis se termina, pues es lo mismo.
0: Que no hace falta matar a nadie, pero si hay que matarle se le mata.
2: Claro, claro, o sea, si no es por matar...
0: Si no es por matar, gracias.
2: Si es que hay alguno que lo van pidiendo a gritos.
1: A ver, yo lo hago más fácil. Que se desintegre la humanidad, que venga esto y a tomar vientos.
2: El problema es que...
0: Que desaparezca la humanidad y así...
1: terminado con todo.
0: Desaparecen las fronteras, ¿no?
1: Ya, claro, sí, que se acelere la destrucción del mundo.
0: El cambio climático.
1: Sí, pum, pum, pum, pum, toma viento, ya está.
0: Y ya toma viento.
1: ¡Hala! Ya no tenemos que pensar en Cataluña, ya no tenemos que pensar en no sé qué, nada.
0: Ni
1: no
0: en las subvenciones, en nada. Nada.
2: Me estás diciendo que prefieres... cargarte el planeta con tal de que no haya referéndum en Cataluña.
1: No, el planeta no, por supuesto.
0: La humanidad.
2: Se acaba de hablar de la destrucción del mundo.
1: Sí, bueno, no, pero... De la humanidad, de los hombres.
0: De los humanos.
1: Perdonarme.
2: Vale. De los hombres y las mujeres.
1: Sí. Solamente se quedarían los animales y los
2: árboles. Pensaba que te habías puesto un poco feminacia ahora.
1: Y entonces sería perfecto para la naturaleza, es lo mejor, la desaparición del hombre. La naturaleza sabía.
0: Si se pudiera hacer esa, una desaparición selectiva, que solo desapareciera
1: el hombre, nada más.
0: La humanidad.
1: Los animales volverían...
0: Lo que ocurre
1: volverían...
0: es que con efecto del cambio climático desaparecerán muchísimos animales y muchísimas...
1: Ya, pero la
2: de hecho, a lo mejor el hombre es lo último que desaparece.
1: A ver, sí. Pero la naturaleza todo lo limpia. La naturaleza tú la dejas sola y lo limpia y lo purifica todo.
0: Pero hay animales que se extinguirán.
2: Bueno, pero también te digo una cosa. Si no es por el hombre, los opandas habían ido a tomar por culo hace unos años. Que sí, por cierto, leí hace poco que estaban ahora intentando... Bueno, pero todo el Lidia, ¿a quién se le importa?
0: Eso no importa.
2: Pero los opandas muy mono, joder.
1: Sí.
0: No, hombre, muy oso.
2: Muy mono. Nos hemos entendido. No, pero que leí hace poco que habían hecho incluso películas porno para panda, porque por lo visto pues tienen la libido por los suelos y no quieren follar y por eso se están extinguiendo, no porque les matemos.
0: Tienen un problema con la época de celo los
1: osos. Es que yo creo que están deprimidos.
0: No me extraña.
1: Sí.
0: No me extraña. Pero vamos, sí, tienen la libido por los suelos, pero parece ser que esto, no sé de qué vendrá, pero es tradicional, o sea, es un problema ya antiguo.
2: Es típico de allí de China, ¿no?
0: Es típico de los panda. Hombre, tanto como para hacer películas porno para pandas.
1: Pero películas porno hechas por osos pandas, ¿no?
2: Hombre, creo que el panda estuviera ahí con la cámara. ¿No?
0: Le pondrán el National Geographic ahí a los...
1: Claro que
2: no. No sé, yo solo leí que estaban haciendo porno para pandas, pero
1: por ejemplo, no un porno de Nacho Vidal, por ejemplo, cosas así.
2: Hombre, a lo mejor hay un panda Vidal.
0: Habrá un panda Vidal.
1: Bueno, vamos a cambiar de mes. Venga.
0: Bueno, de mes, el mes siguiente fue... el mes ya entraríamos en octubre. Todavía no hay presidente. En Cataluña ya ha habido las elecciones, se ha nombrado un nuevo parlamento y este parlamento no se le ocurre una cosa que iniciar los trámites para la independencia.
1: Claro que sí.
2: Pero si sin presidente ni nada, ¿eh?
0: Sin presidente, sin consejeros, sin nada, y se aprobó, o sea, se aprobaron los trámites sin ningún problema. Sería volver a abundar en lo mismo, o sea, como si fuera lo más importante que se puede hacer en Cataluña. Bueno, todo el mundo sabe que en Cataluña lo que urge realmente es hacer películas porno para pandas.
1: Por ejemplo. Eso me parece mucho más importante.
0: Mucho
1: no
0: más
1: me va a parar.
0: Trascendente. ¿Y qué cositas ocurrieron? Porque ya en el mes de noviembre, José, ocurrió alguna cosita por ahí.
1: Pues mira, por ejemplo, en el mes de noviembre no me estoy oyendo por los auriculares, pero ¿se me oye?
0: Se te oye, sí.
2: Se te
1: vale.
2: Oye.
1: En el mes de noviembre sucedió el acontecimiento más importante de todo el año, creo, para mí. Nació la película Nerucol.
0: Se parió ese día, dio a luz.
2: existía Viola Luz.
0: Se dio a luz. Viola Luz.
1: Viola Luz en su estreno en noviembre. Se hizo antes, porque creo que se terminó de grabar y todo esto en...
2: Se terminó de grabar en julio.
1: En julio, o sea, y luego ya el montaje...
2: Y todo lo demás se extendió hasta octubre y en octubre ya
1: exactamente, acabó. Pero vio a la luz en noviembre, con un frío de pelotas, porque hacía frío cuando fui al estreno, hacía un frío por la calle que te cagas. Pues esta película va un poco... así la sinopsis, os voy a contar un poquito.
2: Si no, y luego,
1: bueno, no lo he entendido, pero a lo mejor leyendo la sinopsis, a lo mejor se me enciende una luz.
2: Pero todavía no lo he leído hasta ahora.
1: Claro que lo he leído, pero todavía estoy masticando. A ver si con una siguiente...
0: Está digiriendo,
1: A ver, y sobre todo es a ver qué piensan nuestros oyentes. Una noche, Víctor y Abel deciden jugar una partida extrema. Al día siguiente, Beatriz intenta recuperar al chico de quien se enamoró y que ella apenas reconoce en el extraño que está sentado junto a ella. Cuando la cordura se rinde, no existe diferencia entre víctima y verdugo. Nerucol nos pone frente al espejo donde nos preguntamos, ¿quién soy en realidad?
2: ¿Y quién eres en realidad?
1: Pues es eso que no lo entendí. A ver, para mí, que el tío está todo loco.
2: Pero no lo cuentes.
1: Yo para mí, que el tío está todo loco.
0: Bueno, es que hay varios tíos.
2: Claro, tampoco.
1: Pues creo que es Michael, es el personaje. El actor es Michael, que es el personaje que yo pienso
2: pero,
1: que está todo loco.
2: Pero no jodas la película.
1: Que no jodo la película.
0: No revientes.
1: Es que quiero decir quién son los protas.
2: Ah, vale.
1: Entonces,
0: Michael, sí.
1: Michael Nicolás es el que yo creo que está todo loco.
2: El cubano.
0: Vale.
1: Diego Colmenares es el que está todo muy mal.
0: Todo loco también.
1: Irene Melguizo...
0: Es la chica.
2: Sí, solo sale una chica. Esa entonces, fácil de reconocer.
1: Eso lo tengo súper claro.
0: Esa fácil, sí.
1: Está dirigida... Me voy a quitar las gafas porque como tengo miopía...
0: Sí, porque no sabe quién la ha dirigido.
1: Está dirigida por J.R. Crespo, que no sé quién es.
0: Que no sabe quién es.
2: Nadie sabe quién es. ¿No?
1: Nadie sabe quién es. Es un desconocido. Eso sí, con mucho mérito. Tiene mucho mérito, pero es desconocido. Cuando le conozcan, ya verás tú la que se va a montar.
0: A lo mejor no ha venido a Radio Utopía nada más que 50 veces, pero bueno.
2: A lo mejor nunca ha tenido un programa en Radio Utopía él.
0: Tampoco.
1: JR, si nos estás oyendo, llámanos, por favor.
2: Sí, te dejamos otra vez el número. Mira, venga, y si sabes apunta. Algo de la Scoop, de puta madre. 911-63-7725.
1: El guión original es de César Hernán Gómez, que tampoco sé quién es.
0: Tampoco se sabe.
2: Nadie le conoce. Tampoco.
1: Creo que es un chico con un futuro bastante prometedor, pero...
2: Yo creo que no.
1: No sé. Le falta ser un poquito argentino, a lo mejor.
0: Lo que pasa es que su mala cabeza le va a arruinar.
1: A lo mejor debería ser argentino.
2: No te creas, el cine argentino es un coño.
1: No, perdona, hay películas estupendas. Que
2: sí,
1: luego,
2: claro,
1: si quieres,
2: igual
1: te
2: que
1: digo
2: hay
1: alguna.
2: Películas españolas estupendas, pero en general...
1: Como por ejemplo de la que estoy hablando. Es un corto estupendo, el mejor en mucho
0: está
1: tiempo.
0: Está bien realizado, bien interpretado.
1: A ver, yo lo calificaría incluso... hay otro corto que es muy, muy, muy, muy importante... que es un solo trago es la muerte, que me parece... Pues mira, estos dos me parecen los dos cortes mejores de la historia del cine, de los cortos. O sea, me parece que no tiene color. O sea, los demás que les da
2: premio... ¿Quién dirigió eso? ¿Quién dirigió un solo trago?
1: Un solo trago lo dirigió él mismo.
2: O sea, que te encanta ese autor.
1: Sí, me encanta. O sea, me encanta. Y por favor, que nos llame. Que nos llame, por favor. Y bueno, voy a seguir, que no me dejáis. La dirección de la producción corre a cargo de Andrea Cardín. La dirección de arte, Sheila Torrijos. Dirección de fotografía, que me parece una fotografía fantástica, es César Hernán Gómez. El making of...
2: making, por favor.
1: Making of, he dicho.
2: Making of.
1: Es making of. Bueno, es que es mi inglés, ¿no? O sea,
2: no mi inglés y me lo follo cuando quiero, ¿no?
1: ¿Sabes? O sea, por favor, no me coaccionéis mi inglés, que lo tengo estupendo. Corre a cargo de David Rodríguez y Carlos Molero. La música de AK97, que también son fantásticos.
2: Que tampoco conoce nadie.
1: Y son fantásticos. Por eso te digo, lo no comercial es muchas veces mejor que lo comercial. Pero como la mayoría son gilipollas, pues claro, sí. No lo entiende. El sonido directo de la película, del corto, es de Álvaro Molero. y el montaje de César Hernán Gómez, que bueno, lo hace casi todo, ¿no? O sea, este chico tiene futuro. Y bueno, yo lo que yo saqué en claro, pues que uno estaba todo loco y el otro todo mal.
0: Y el otro todo mal. No sabemos quién es el que está todo loco y quién es el que está todo mal. La película es difícil de clasificar. No se sabe si es existencialista, si es surrealista, si es metafórica, no queda...
1: Yo creo que es como una locura colectiva.
0: Sí.
1: Porque el mundo tiene que vivir con locura, si no... A ver,
0: no, y luego la percepción de la chica también.
1: Un mundo sin locura es un... No sé, no
0: lo
1: tiene...
0: Percibe, lo
1: ¿no?
0: que percibe la chica tampoco...
1: El mundo en sí es una locura, entonces yo creo que es un pues es una locura. ¿Qué es la película? Una locura. No sé.
0: En cualquier caso, sí goza de una buena factura. O sea, la película sí. Está bien rodada, bien montada.
1: ¿Los actores lo hacen bien?
0: Los actores interpretan muy bien. El cubano...
1: Defienden su papel muy dignamente.
0: El cubano hace muy bien el papel de negro. le sale estupendamente.
1: Y luego, bueno... Las
2: es un mérito porque no es negro de todo, ¿eh?
0: Sí.
1: Producciones artesanas es que los que dan vida a este... ¿No? A este...
0: A la productora.
1: La productora es Producciones Artesanas, que también es una productora muy importante, de cooperativistas y tal, sí. Que yo creo que eso está bien, ¿no?
0: Es una nueva forma,
2: claro,
0: de
2: lo están petando ahora mismo,
0: Y Producciones Artesanas seguro que tiene una página
1: web. ¿Tú sabes si se hace
0: con
1: funding de estos? ¿Cómo se llama?
2: No, han hecho crowdfunding.
1: No con funding esto.
2: No, creo que lo han pagado casi todo, bueno, no casi todo, no todo lo han pagado entre ellos y ya está.
1: Bueno, la cosa está en que debería presentarse a algún festival, que no sé si lo van a hacer.
2: Sí, creo que están por ahí, pero no los han cogido en ningún sitio.
1: Pues ellos se lo pierden, no tienen ni puñetera idea.
0: Ni cogido siquiera, ni seleccionado.
1: Pero bueno, yo para mí es un corto con mucho poder mediático, con muy, no sé, que me parece el mejor que se ha hecho este año, y el año anterior se hizo Un solo trago en la muerte.
0: Es
2: ¿qué nos traerán el año que viene?
1: Pues alguna otra locura.
0: Sobre todo, además, porque hay mucha diferencia de registro entre Un solo trago es la muerte, que trata sobre, bueno, con los versos de Miguel Hernández, pues la vida de un campesino español en la Guerra Civil.
2: Bueno, y decir y que este, Un solo trago es la muerte...
0: ¿Sí?
2: Este año se ha colgado en internet, está ya disponible en YouTube.
0: Ya está disponible en YouTube.
1: ¿Y también con compra, descargas y todo esto?
2: No, esto es todo gratis.
1: Todo gratis, ¿no?
2: Bueno, si alguien quiere comprarlo, supongo que si les escribes un correo ahí en su página web, pues supongo que te lo venderán.
0: Producciones Artesanas.
2: Producciones Artesanas.tk, creo que es. Uh-huh. No, artesanasproducciones.tk.
1: Uh-huh. Y seguro que tienen alguno todavía por vender y eso, ¿no?
2: Sí, seguro que tienen alguno por ahí.
0: Y si no, se hace una copia, oye.
1: Sí.
2: Supongo, no sé.
1: Pero vamos, el mes de noviembre, pues para mí fue un buen mes. Así.
0: Hombre, pues solamente por esto ya es un buen mes.
2: Bueno, y si os parece, escuchamos otro poquito de música.
0: Otro
2: ¿no?
0: poquito de quién más queda.
2: Pues mira, ahora vamos a poner
1: también
2: un grupo.
1: ¿También otros gaiteros?
2: Que... No, estos no son gaiteros. Esto es un grupo que a la José no le va a gustar absolutamente nada.
1: Bueno.
2: Estamos hablando de Non Servium, que pues vamos, es un grupo que la gente que esté metida en el rollo punky pues va a sonar, como mínimo, eso si no los conocen perfectamente, porque es uno de los grandes referentes de la música hoy, que básicamente es música skinhead, en este caso antifascista, y es uno de los grandes referentes de esta música en España. Y vuelven tras 4 años sin sacar un disco con canciones propias. Habían sacado un disco de versiones, que es una puta mierda, para qué vamos a negarlo. Y bueno, pues por fin después de 4 años sacan un disco con canciones propias. El disco intenta alcanzar el nivel que tuvo en su día El Imperio del Mal, pero no acaban de conseguirlo, eso sí. Sin embargo, el sonido contundente que ha sido la marca del grupo continúa ahí y se mezcla con algunos riffs un poco más melódicos que, bueno, dejan claro que no son el típico grupo punky, que le da igual todo.
1: Pero
2: ¿no?
1: son muy punkis, muy punkis, muy punkis.
2: Son muy punkis, muy punkis, muy punkis. En esta canción nos hablan de los modernos y esta gente así que ahora les ha dado por llevar crestas y cosas así que van en plan, oh, soy súper alternativo, pues los matan a todos. En mi opinión, el disco, el resultado es bastante mejor que el anterior disco. El anterior disco, El rollo del mal, a mí me parece basura. Así de claro, me parece el peor disco que han sacado en toda su historia.
1: Menos mal que con esto ya lo arreglaron un poco, ¿no?
2: Y con esto lo arreglaron un poco, pero tampoco termina de tener el nivel... Sí que es verdad que en el disco, en El Imperio del Mal que he hablado antes, justo venían de hacer de unos años de parón y dieron un cambio total a lo que era antes el grupo, y mucho más cañero, y es un buen disco, es un discazo.
1: Pues venga, vamos a escucharlo.
2: Y este pues no le llega a la altura, pero bueno, se queda ahí.
1: Pero lo salvas, ¿no? Este año
2: sí,
1: lo salvas.
2: Este le salvo, venga. Venga. Lo paso como venga. Pasable, venga. Venga.
3: Y ahora vamos a enseñar a esos mierdas lo que es terrorismo.

0: Esto todavía menos, ¿no, José?
1: No, no, no, me parece muy duro.
2: Demasiado cañero para ti.
1: Es muy duro, sí.
0: Demasiado, demasiado. Sí.
2: No, pero,
0: no, pero está bien, de vez en cuando alguna cosa.
1: A ver, tengo que decir que el comienzo me parece muy guay porque además, pum, pum, o sea, me ha dado ganas así de bailar y eso. O sea, el comienzo sí, pero luego
0: ya... A ti te ha jodido cuando empezó la voz, ¿no?
1: Sí, entonces ya ahí ya... Ya
2: ahí te has reventado.
1: Sí, pero el empiece mola, ¿eh? El
2: empiece no, hombre, mola. Está bien.
0: Bueno, hombre, es que no todo iba a ser blues y tal, ¿no?
1: Que a mí es lo que me gusta, pero bueno, ¿qué se va a hacer?
2: Hay que ponerle cuando...
0: Tiene que haber de todo,
1: tiene que haber de todo. Venga, venga.
0: Bueno, pues si os parece, pasamos a hablar ahora de otro grupo. Esta vez nos vamos a Estados Unidos.
1: Qué lejos.
0: Nos vamos a Foo Fighters, no sé si os suena.
1: Foo Fighters.
0: Si os digo Foo Fighters, no, pero...
2: El grupo Foo Fighters.
1: ¿Se llama el grupo Foo Fighters?
0: Sí, se llama así.
1: ¿Y de
0: bueno,
1: dónde son?
0: No, son de Seattle.
1: Ah, de Seattle, qué bonito.
0: Claro. Y concretamente uno de sus miembros pues fue el batería de Nirvana. Si te digo eso, ya sí, ¿no?
1: Es lo que te iba a decir, es lo que te iba a decir, que Nirvana era de Seattle.
2: De Seattle.
0: Sí,
1: que es muy, he dicho, uy, qué bonito, como si lo conociera, no lo conozco, pero...
0: Yo tampoco, y de hecho no debe ser bonito, pero... Bueno, pues en esta ocasión vamos a hablar de Saint Cecilia, que básicamente es un disco que...
1: Cecilia es Santa Cecilia.
0: Saint Cecilia, sí, exactamente, Santa Cecilia. Y bueno, es un EP de 5 temas que
2: es?
0: Está para descargar de su página web.
2: ¿Qué es un EP?
0: Pues un corta duración, como una especie de single.
2: Ah, un single.
0: Los antiguos EPs eran los corta duración y los LPs eran los de larga duración.
1: Los LPs y los singles.
0: Sí, exactamente. Pues en este caso es un
2: corto de 5
1: singles. ¿Habéis visto qué bien lo he dicho? Singles.
0: Singles, fantástico.
2: Singles,
1: singles, singles.
0: Bueno, pues el disco, en palabras de Dave Grohl, que era el que comentábamos que había pertenecido a Nirvana, pretendía ser una celebración de la vida de la música para ser lanzado coincidiendo con la festividad de Santa Cecilia, que es la patrona de la música, además de los poetas y de los ciegos. Pero en los ciegos se les conoce con el nombre de...
2: Santa Lucía, pero es la misma santa. O sea, Santa Cecilia...
1: ¿Que allí se llama Cecilia y aquí Lucía? ¿O
2: no? Ella es una santa, una mártir romana.
1: Ah.
2: Su nombre era Cecilia, bueno, Chaechilia, como se diga eso en latín. Solo que en su advocación como patrona de los ciegos se la llama Santa Lucía, pero es la misma, es esa.
1: Pero que la duda que tengo, ¿Santa Cecilia es la patrona de Seattle?
0: No, la Santa Cecilia es la patrona de la música, de los poetas y de los ciegos.
1: Ah, vale.
0: Y eso pretendía ser el disco, una celebración de la vida y de la música.
2: Es la patrona de Omaha, por ejemplo, pero de Seattle no.
1: ¿Qué Omaha?
0: ¿No suena a la playa del desembarco en Normandía?
2: En Nebraska. Sí, también una de las playas del desembarco en Normandía.
0: Bueno, según palabras de la banda, a raíz de los atentados del 13 de noviembre, la banda considera que este proyecto ha tomado un sentido totalmente diferente, como todo lo demás, parece ser. Es decir, que el sentido de celebración de la vida con el que pensaba sacarlo el día 22 de noviembre, que era el día de Santa Cecilia, pues era un sentido de celebración de la vida a través de la música. Y parece que lo han sacado ya como una especie de medio de recuerdo a esas víctimas de los atentados del 13 de noviembre.
1: ¿De lo de las Torres Gemelas, aquellas?
0: No, 13 de noviembre, lo de París.
1: ¡Ah!
2: No.
0: Es que claro, no hemos hablado de eso, pero también pasó esto en noviembre.
1: Sí,
0: ¿no?
1: sí. Pasó.
0: Que nos lo hemos dejado por medio.
2: Ah, nos lo hemos dejado
1: sí,
2: por medio, sí.
1: Se nos ha olvidado.
2: Como, ¿cómo se dice? Como represalia a las represalias de lo de Charlie Hebdo, pues ocurrió...
1: Pues ocurrió esto
0: la represalia de la represalia.
2: La represalia de la represalia,
1: y
2: pues
1: luego la represalia de la represalia de esto generará más represalias.
2: Más represalias.
0: Eso es como la escalada de violencia que desembocó en la Primera Guerra Mundial, ¿no?
2: Sí.
0: Parecido.
2: Represalias sí. De represalias.
0: Tenemos imperialismo en África, aunque sea en el norte y medio de África, y tenemos escalada de violencia por ambas partes y al final pues vamos a...
1: Yo en realidad creo que estamos en la Tercera Guerra Mundial.
0: Bueno, pero llevamos a la Tercera Guerra Mundial yo creo desde el año 2001.
1: Sí. Y vamos, es una guerra no sangrienta, pero muy dolorosa.
0: Hombre,
1: o sea,
0: no sangrienta aquí,
1: a ver,
0: quizás, pero...
1: Por eso te digo, aquí no sangrienta, sí. Pero fuera así, y una guerra silenciosa, pero con muchas víctimas de todo tipo, y bueno...
2: Y
1: algún día terminará,
2: una
1: pues no lo sé.
2: Con todas sus versiones, o sea, es una guerra con su componente financiero. Tú puedes... asolar un país sin bombardearlo, simplemente le estrangulas financieramente y ya
1: claro,
2: está,
1: lo que están
2: y
1: haciendo,
2: se te llena de muertos.
1: Lo
2: o sea,
1: que
2: no
1: están
2: nada.
1: Haciendo, la crisis esta es claro, una de
2: es,
1: las...
2: No, es un arma financiera, sí. Un arma de guerra, ya está. Y luego en Siria di que no están en guerra o que es una guerra silenciosa.
1: No. O sea, yo me refería más bien
2: o en Afganistán, a lo mejor.
1: En Europa. Sí. En Europa la gente gente se cree que no está en guerra, así que
2: no,
1: está...
2: No, estamos en guerra.
1: Estamos en
2: y
1: guerra.
2: Mandamos tropas.
1: Por eso.
0: Bueno, pues de lo que hablábamos del disco, como decíamos, se puede descargar gratuitamente de su página web.
1: También porque... esta gente que pasa, ¿no?
0: No, porque este se sacó precisamente para eso. Ah. Era un EP que sacaron para estar disponible como celebración de las festividades de Santa Cecilia. Y bueno, pues simplemente le cambiaron un poco el sentido cuando ocurrieron estos atentados y el grupo suspendió la gira por estos motivos. No sé si por motivos de seguridad o porque se habían visto muy afectados o por lo que fuera.
1: Más bien de seguridad.
0: Yo creo que supongo que de seguridad.
1: Sí.
0: Pero bueno... Y la verdad es que sin ser lo mejor que ha sacado la banda, pues está bastante bien. Tienen pues cachos un poco más potentes, cachos un poco más melódicos y si os parece vamos a escuchar pues la canción sí. que da nombre al disco y que de paso pues se la dedico a mi novia, que sé que es un grupo que le gusta.
1: ¿Se llama Cecilia?
0: No, se llama Miri. Pero,
1: ah, es verdad, pero ¿digo, has cambiado de novia
0: no,
1: o qué?
0: No, porque es un grupo que le gusta, lo acabo de decir. Es que vale. Si me escucháis, sí. que parece que no lo hacéis, pues nada. Pues para ella.
1: No nos regañes, venga, sé bueno.

0: ¿Esta te ha gustado más, José?
1: Sí, esa sí que me mola.
0: Esta está mejor, ¿no?
2: Un poquito menos escandalosa que la otra, sí. Quizás.
1: Es que a mí el punky me resulta muy duro de escuchar.
2: Te resulta duro, sí. Se te hace difícil.
1: Sí, me cuesta...
2: Te cuesta digerirlo, ¿no?
1: Sí. Todo mi respeto a los punkies, eso sí, desde el cariño.
2: Hombre, hay de todas formas es que come todo. Hay de todo como en botica. Hay punky que es bueno y punky pues que
1: hombre,
2: parece que se les ha caído la guitarra.
1: Me gusta, por ejemplo, escorbuto sí que claro. Me resultan un poco más asequibles a
0: digeribles,
1: mí.
0: Digeribles, ¿no?
1: Sí.
0: Pero
1: sí.
0: Porque entiende las letras, tú eres muy de entender las letras.
1: Sí.
0: O por lo menos de que se entiende, de que se oiga la letra.
1: Claro, es que hay punkies que cuando cantan no modulan, entonces no sabes lo que dicen.
2: No, y hay cantautores, por ejemplo, que es preferible que no modularan, macho, porque tienen unas letras también horribles.
1: Sí, bueno, pero...
2: Que sería preferible no entenderlas, joder. Pero bueno, en fin, que se lo va a hacer.
0: ¿Estás hablando de alguno en especial?
2: No. No, de cantautores en general. Pablo Alborán, por ejemplo. Joder, si es que es muy cursi. El otro día
1: Pablo, te queremos, de verdad.
2: Tuve que ir a la farmacia rápidamente, macho, me estaba subiendo el azúcar. Joder, eso no.
0: La pregunta es, ¿qué hacías escuchando a Pablo Alborán?
2: Coño, pues lo pones en la radio. Joder,
1: ¿en los que estabas en los 40? No, ¿quién se le ocurre?
2: Estaba en el centro comercial y en el hilo musical.
1: Acabáramos. Claro.
0: Los raros que no estuvieran con villancico, porque en esta fecha, macho...
2: No puedes, no, estoy curioso.
1: Estarían con el single bow,
0: ¿te imaginas? A Pablo Alborán cantando villancicos.
1: Sí, cantaría así. Single bow.
2: Bueno, este año ya para terminar el año, cuasi terminar el año.
1: Que nos queda que pues 4 días, ¿no? O sea, hoy es domingo, hasta
2: pues
1: el jueves,
2: días,
1: pues 4 días nos quedan.
2: 5 con hoy.
1: 4 días de sufrimiento.
2: El día...
1: Y empezaremos de nuevo a sufrir.
2: El día 18 se estrenó la Guerra de las Galaxias.
1: Star Wars.
2: Episodio 7, El despertar de la fuerza.
1: Yo tengo que confesar una cosa. A mí no me
2: gusta
1: la Guerra de las Galaxias.
2: No la veas.
0: Claro, yo tampoco te hablé con nadie.
1: No, no, por supuesto. Alguna vez me ha obligado Cavi, pero bueno.
0: Bueno, pero ese es tu problema.
2: Te vas.
1: Sí, es lo que hago. Pues me voy al Candy Crush.
2: Yo no soy como Christopher Grey, que te ata ahí y te obliga. A ver.
0: Claro, es que eso sería peor. Todavía que pegarte incluso.
2: Eso sería peor.
0: No, o sea, obligarte a ver una película que no te gusta. Eso, o sea, es como cuando en el colegio te obligaban a leer un libro horrible. La Perla, John Steinbeck, hijo de puta. Menuda mierda.
2: Hombre, pues está bien,
0: es una mierda, es un mojón.
2: Un mojón.
1: Pero no te gusta porque te obligaron. Si
0: no, no me gusta
1: obligado.
0: Porque no me gustó. Hay libros que me han obligado a leerme y luego me han gustado, pero ese no.
1: Ese no.
2: El 19 de diciembre se celebra el concurso de Miss Mundo, que ganó alguien.
0: Sí, no, ese fue el que la cagaron, ¿no? Con la entrega de premios y se lo dieron a una y luego...
2: El día 20
1: algo
2: de
1: eso me suena.
2: El día 20 de diciembre es el concurso de Miss Universo, que no es lo mismo.
1: Qué frío, con el frío que hace.
2: Miss Mundo y Miss Universo.
1: Y andan ahí en bikini.
0: Porque lo hacen en el frío sur, que están en verano.
1: Qué pereza.
2: Lo hicieron en Las Vegas, en un teatro con calefacción.
1: Qué pereza me da.
2: Y el presentador, Steve Harvey, dijo que la ganadora era una, pero en el sobre el nombre que había era de otra.
1: Sí.
0: Es que era un pillín, ¿eh?
2: Era un pillín.
1: Joder, de todas formas, menuda putada, ¿no? Porque, claro, una dice, ay, que viene ganado. Y luego dice,
2: no, perdón. Sí. Por favor, que tú no sigas.
0: Que no, qué broma, toma.
1: Y luego le preguntas, ¿qué te ha parecido la broma?
2: Sí, le
1: hizo a ver
2: qué
1: te dice, ¿no?
2: Le hizo mucha gracia. Arancha Ariadna Gutiérrez se llamaba.
0: ¿Quién? ¿La que perdió o la que ganó?
2: La que perdió. La que ganó fue la filipina Pia Burschbach. Vaya susto, ¿sabes quién?
1: Pia Zadora.
2: Burschbach. Ah. Un apellido alemán ahí. El día 20 de diciembre también, el mismo día que Miss Universo, se emite por una vez el programa infantil La Familia con Chabelo, después de 48 años, emisión ininterrumpida en México.
1: ¿Qué? ¿Cómo se llama esa serie?
2: La Familia con Chabelo. Chabelo, como si fuera Isabelo.
1: Sí.
2: Aunque
1: el actor se llamaba Javier. ¿Es una serie que lleva cuántos años?
2: 48.
1: Qué pereza también, ¿no?
2: Sí, mucha pereza.
1: Imaginaros aquí con Los Serranos, por ejemplo, 40 años.
0: Con Cuéntame vamos por lo que vamos.
1: Ah, bueno, también. La verdad es que Cuéntame va por el mismo camino.
2: No sé qué edad tendrá este señor. Bueno, se puede mirar. Pero se debió empezar a decir el programa antes de hacer la primera comunión.
1: O sea, que esto es en tiempo real, ¿no? Lo cuentan en tiempo real.
2: 48 años, macho.
0: como la de Boyhood.
2: Y no ocurrió así nada más destacable el día 20 de diciembre.
0: Bueno, y has estado hablando de elecciones durante el programa.
2: Es verdad. Joder, se me olvidaba.
1: Jolines, hemos tenido elecciones el día 20 de dedo.
2: El día 20 de diciembre fueron las elecciones.
1: De dedo.
2: Las elecciones generales.
1: Y yo, por ejemplo, para esto.
2: Con unos resultados tremendos que José va a analizar.
1: Yo es que me he cogido aquí el jueves y me ha parecido muy curioso un artículo que han hecho y explican si son justas las elecciones, ¿no? El dato más significativo cada 4 años es el de la abstención.
2: Sí.
1: Que se ha quedado en más de 9 millones de personas.
0: Y que yo creo que había que sumarla encima a los votos en blanco y a los votos nulos, que es otra forma más de...
2: Sí.
1: El PP ha ganado con 7 millones y pico de votos. Vamos, que podríamos decir que la opción mayoritaria ha sido no ir a votar. Pero tampoco parece importarle a nadie.
2: No, esto
1: o sea, ha sido
2: nunca se analiza.
1: Eso
2: nunca
1: al
2: se analiza.
1: PP.
2: Cuando suelen ganar la selección, bueno, casi todas las elecciones la gana la abstención. Y es un dato que nunca se analiza. Los políticos esto no lo tienen en cuenta.
1: No tiene importancia, ¿no? No tiene importancia porque no quieren darle
2: exactamente
1: la importancia. Bueno, luego está el voto desde el extranjero. El 93,89% de los españoles residentes en otro país no ha votado. Principalmente por las dificultades a las que se deben enfrentar para poder hacer.
2: Este año...
1: No les interesa que los que se han tenido que ir de España por falta de trabajo, por falta de oportunidades, no les interesa que les vote, porque,
2: claro,
1: porque no les van a votar,
2: no van a votar
1: lógicamente.
2: Al partido que está el gobierno,
1: luego entonces les ponen las urnas...
0: Bueno, algunos seguro que les votaba, porque así...
2: No,
0: es...
1: Bueno, sí, porque hay de todo en esta vida... Y la mayoría absoluta es de gilipollas. O sea, es así.
2: Sí.
1: Entonces,
2: es como se titula el
1: jueves.
2: El jueves.
1: No escarmentamos. Mayoría absoluta de gilipollas. Me encanta la palabra de gilipollas.
2: La palabra de gilipollas es
1: porque
2: una palabra...
1: Porque es de chicos y de chicas.
2: Y de singular y del plural. Es una palabra,
1: sí,
2: es la palabra más democrática.
1: Para, exactamente. Es la palabra democrática.
2: La palabra democrática por excelencia, sí.
1: Bueno... Y seguimos con el análisis
2: La gente en el extranjero, el impedimento que le pusieron para votar es que tenían que solicitar que querían votar, y entonces luego te dicen que sí, que vale, y entonces luego vas y votas. O sea,
1: y votas tarde porque es que ya no te da tiempo.
2: Tenías que ir como 3 veces a,
1: o sea, sí,
2: a ir un coñazo. Entonces, claro, la gente, trámites burocráticos, pues bueno.
0: Trámites que luego encima pues sabemos cómo funciona la burocracia en España, sí, y que ya pues igual para el año que viene les mandan las papeletas para votar este año.
2: También,
1: claro.
2: Sí, puede ser también. Bueno, algún caso conozco de esos también. Sí, continúa.
1: Bueno, y cómo no, como siempre que hay elecciones generales, se vuelve a alzar voces en contra de la diferencia del valor del voto por regiones. Un ejemplo. En Ávila, un diputado se consigue con 4 veces menos votos que en Madrid. Es decir, que el voto de un abulense vale 4 veces más que el de un madrileño. Pues no me parece justo.
0: Sobre todo porque Ávila es una mierda.
1: Ávila es bonito.
0: Una mierda.
1: Es bonito.
2: El problema de las
1: circunscripciones. Tiene las murallas que son preciosas.
2: Es esto, sí. Creo que César lo dice con conocimiento físico de,
1: ¿sí?,
2: de la convivencia del lugar.
1: ¿Por qué?
0: ¿De qué?
1: Porque Ávila es feo.
2: Porque Ávila
0: no,
2: es
0: porque,
2: pues,
0: no, pues porque soy segoviano y a cualquier segoviano le caen mal
2: le
0: la gente.
2: Caen mal los Ávila.
1: A ver, Segovia es un sitio maravilloso, precioso. Y Ávila es un sitio maravilloso, precioso. Que luego cada.
0: A mí, es que, mira, ya te lo digo, ya ni siquiera como segoviano. Es que me defraudó tanto Ávila.
1: ¿Por qué?
0: Porque me pareció un mojón.
2: La ciudad.
1: Es bonito, no digas eso.
2: Pero la ciudad o el paisaje, ¿no?
0: En general, no sé, me pareció tan... Pues bueno, pues lo he visto en una postal,
2: sí,
0: y me he quedado exactamente igual, ya está.
2: Ah, bueno, eso sí.
0: No me dijo absolutamente nada, no es... No,
1: pues
0: siento,
1: mira,
0: pero no.
1: Yo digo una cosa, cada ciudad tiene su encanto.
0: Yo creo, no,
1: y hay
0: jodido,
1: y hay que encontrarlo. Todas las ciudades son bonitas.
2: Más curiosidades de las elecciones.
1: Incluso la más fea también es bonita.
0: No
1: hay ningún sitio feo.
0: Bueno.
2: Más curiosidades de las elecciones.
1: Bueno, pues el tema de que los votos valgan más y menos en un sitio, en otro y todo este rollo, pues esto provoca que haya partidos que, con un mayor número de votos en todo el Estado, saquen menos diputados que otros que solo se presentan en una comunidad autónoma. Otro ejemplo.
2: Como por ejemplo.
1: Izquierda Unida, con 923.105 votos, ha sacado 2 escaños, mientras que el PNV, con 301.585, ha conseguido 6. Pues tampoco es justo.
2: Por las circunscripciones. Es
0: sí.
2: El problema de las circunscripciones. Porque esos 300.000 votos están metidos en 3 provincias. y sin embargo el millón de votos de Izquierda Unida es en toda la nación.
1: Pues
2: entonces se desperdician muchos votos por las circunscripciones. Si no sale ningún diputado por Ávila, que no sé si habrá salido, si no sale ningún diputado de Izquierda Unida por Ávila, pues esos votos, que valen cuatro veces más, pero se tiran a la basura porque no...
0: Luego, ¿sabéis lo más interesante también? Que si os fijáis, el barómetro del CIS, este último que publicaron, la valoración de los líderes, es el orden inverso en el que han quedado en las elecciones. O sea, es decir, el menos valorado era Mariano Rajoy y ha ganado las elecciones. El siguiente menos valorado era Pedro Sánchez y ha quedado segundo. El siguiente menos valorado era Pablo Iglesias y ha quedado tercero. El siguiente menos valorado era Albert Rivera
1: y ha quedado cuarto.
0: Y en número de votos ha quedado quinto Izquierda Unida con Alberto Garzón y era el más valorado.
1: Sí, para que veas, por entonces, eso te digo.
0: Es decir, los españoles votamos a quien menos valoramos. ¿Eh?
1: Sí, que mola.
2: Pues eso, mayoría absoluta de gilipollas.
1: Si es que el título sigue teniendo razón. No escarmentamos, mayoría absoluta de gilipollas. Es que es así.
2: Es así. Bueno, ¿y cómo ha quedado la cosa?
1: Ahora, si se contabilizase como una circunscripción única...
2: Todo el territorio, una sola circunscripción.
1: Comparamos, el PP, en vez de 123 escaños, hubiera conseguido 100.
2: Mira qué bien.
1: El PSOE, con 90, hubiera conseguido 77. Ciudadanos, en vez de 42, o sea, en vez de 40, hubiera tenido 48, 8 más.
2: La ley DONT, el sistema este DONT, de contar los votos, y el reparto por circunscripciones provinciales, ya se sabe que es precisamente para esto, para beneficiar
1: a los grandes partidos.
2: A los partidos grandes y a quién más beneficia esto. Continuamos. El siguiente partido.
1: Podemos, que se ha quedado en 42, hubiera conseguido 44, dos más. En Común Podem, que han sacado 12, hubieran sacado 13. Unidad Popular Izquierda Unida, que ha sacado 2 escaños, 2
2: sí,
1: points.
2: Garzón y otro, sí.
1: Hubiera sacado 13. Compromís Podemos, se hubieran quedado exactamente igual porque han sacado 9 y se hubieran sacado 9. Esquerra Republicana Catalana, de Cataluña. Sí.
0: El catalán también se te da muy bien, ¿eh?
1: Sí. hubiera conseguido, o sea, ha sacado 9 y hubiera conseguido 8, uno menos. Democracia
2: con
1: y...
2: circunscripción única.
1: Única, sí.
2: Uy, pues eso es que es raro. Sí.
1: Democracia y Libertad, que se han quedado exactamente igual, 8-8. En Marea, 6-6, han quedado igual. El PNV hubiera sacado 2 menos, 4. De los que ha sacado 6, pues 2 menos. Bildu hubiera sacado 1 más, 3. El PACMA hubiera sacado 3, que no ha sacado ni 1.
2: El PACMA es el Partido Animalista.
1: El Partido Animalista no ha sacado ninguno y hubiera sacado 3. UPyD hubiera sacado 2. Y no se hubiera muerto. Y Coalición Canaria se ha quedado como estaba. O sea, hubiera sacado...
2: Yo pensaba que con circunscripción única los partidos nacionalistas quedaban absolutamente diluidos. Y no.
0: No, diluidos del todo no, pero sí que pierden bastante.
2: Pierden menos de lo que yo pensaba que perderían. No.
0: De todas formas, ¿eso está hecho con circunscripción única o con circunscripción por...?
2: Única, pone.
1: Por única, única. Y bueno, y para acabar... Un dato. Los votos que ha necesitado cada partido para obtener un escaño.
2: Sí.
1: El escaño más barato lo ha logrado Coalición Canaria, que solo ha necesitado poco más de 40.000 votos para llevárselo.
2: Para llevarse su escaño, sí.
1: En el otro extremo se encuentra Unidad Popular Izquierda Unida, que ha necesitado más de 400.000 votos para cada uno de
2: casi
1: sus dos escaños.
2: Casi medio millón de votos para un escaño.
1: Entonces,
2: sí.
0: Es decir, 10 veces más.
2: Sí, más.
1: Entonces
2: de
1: aquí
2: veces.
1: En la viñeta pues está muy bien porque hay un departamento de asignación de escaños que llega la de Coalición Canaria, llega y dice, buenas, con esto me llegaba un escaño. Y dice la otra, por supuesto, aquí tiene la llave de su taquilla en el Congreso. Y por otro lado llega Garzón y le dice la cajera... Uy, justito, con lo que me trae le puedo dar 2 asientos y gracias.
0: Bueno, decir que una va con una carpetita y el otro va con una carretilla.
2: Con una carretilla,
1: claro,
2: sí.
1: Una carretilla porque son 400.000 euros. Y dice, ¿y por qué me has pillado de buenas? Y le voy a perdonar esta papeleta arrugada.
2: Sí.
1: Y la verdad es que está muy bien el tema, ¿no? El tema de las elecciones. pues bueno, pues está curioso.
2: Ocurrió, se rebobinó este año.
1: Sí.
0: Sí, y se nos ha olvidado también comentar una cosilla, ¿no?
1: ¿Qué?
0: Que nos pilla también bastante de cerca, ¿no? Porque en diciembre también se hizo una cosilla que hace Radio Utopía todos los años y que acabó con esta gente ganando.
1: Sí, pero no lo hemos olvidado, lo hemos dejado al final porque es muy importante. El grupo es...
0: Escape Plant. Y la canción es Destructive Resolution. Que si os parece, pues la escuchamos un poquillo, ¿no?
1: Sí, porque además pero mola.
0: ¿Pero quiénes son estos?
1: Pues son unos chavales que vienen de Cádiz. Y la verdad es que tienen un directo, porque lo vi, tienen un directo muy
2: potente.
1: Muy potente. El solista, el cantante, la verdad es que se entrega en su papel, lo da todo. Y
2: es muy expresivo,
1: se lo curra mucho. Y luego el guitarra este que estaba a este lado, como yo no entiendo de guitarras, pues el
2: guitarrista zurdo, no sé.
1: Es que había un guitarrista que también tocaba la guitarra que te mueres, pero no eran dos guitarras igual, o sea, una era eléctrica, pues sería, y a lo mejor la otra sería de
2: una
1: no
2: rítmica
1: sé qué.
2: Y la otra acústica, no sé.
0: Sí, puede ser, no sé, yo no lo vi.
1: Bueno, pues que moló, pues moló.
2: Uno de los guitarristas era muy, el que hacía los punteos.
1: Sí. Y la verdad es que me lo pasé muy bien y son unos chavales muy majos.

0: Bueno, pues estos eran Escapeland.
1: Sí.
0: Los ganadores del concurso de maquetas de Radio Utopía de este año. Mm. Por supuesto, teníamos que hablar de ello porque, coño, claro, son de aquí de la casa.
1: Claro, estaría bonito.
0: Y bueno, vamos a hablar...
2: Es un evento de 2015.
1: Sí.
0: Claro. Vamos a acabar el programa este especial de repaso de discos de este año con una cosa que, bueno... Vamos a hablar de Bertín Osborne un poquillo.
1: No jodas.
0: Sí, sí, jodo, sí.
2: Ha sacado...
1: No me lo puedo creer.
2: Ha sacado criatura.
1: ¿Eres fan de Bertín?
0: Soy muy fan, muy fan. Sí. Y su programa en televisión es fantástico.
2: Teniendo en cuenta que de los 7 u 8 grupos de los que he hablado hasta ahora, a la mitad los ha puesto a parir, imagino que este es de los que toca poner a parir.
1: Es que me dejas, bueno, me dejas descolocado.
0: Pero primero vamos a aprender una cosa, porque este disco se llama Crooner.
1: ¿Crooner? ¿Qué significa?
2: Crooner.
0: Ahí es donde va. Eso es lo que vamos a aprender hoy. Leo Wikipedia textualmente. Venga. La denominación crooner se aplica a ciertos cantantes masculinos que interpretan cierto tipo de canción popular clásica, un género que en Estados Unidos se conoce como tradicional, como pop tradicional o pop estándar. La palabra crooner es de origen estadounidense y en inglés tiene connotaciones semejantes a trovador.
2: Oh. Mira tú.
1: Es como el trovador urbano, David. Una
2: crooner,
1: cosa así, ¿no?
2: El crooner.
0: Bueno, básicamente.
1: Trovador urbano, te está saliendo un competidor.
0: Bueno, se utilizó como término de forma despectiva para la gente que hacía versiones de canciones clásicas y se utilizó con gente como Frank Sinatra y esta gente lo desechó por las connotaciones despectivas que tenía en ese momento. Tanto Frank Sinatra como a Bing Crosby fueron acusados de ser crooners y ellos lo desecharon.
1: Sí, porque quedaba feo, ¿no?
0: Y bueno, básicamente esto es un disco de versiones de los años 50 a 60, también alguna un poco más actual, también pues de gente de esta que hemos dicho, de Frank Sinatra, ¿verdad? Y bueno, pues también el tío se ha molestado en traducirlas al castellano. Y no sé qué es peor.
1: No, pero no canta en inglés.
0: Canta en inglés. Algunos. Y luego otras las tiene en castellano y hay otras que las tienen en los dos idiomas. Uf. Y ya eliges la que te parezca menos mala. Y digo menos mala porque, bueno, no hay
1: malas.
0: Ninguna. Bueno.
2: Las canciones seguro que están muy bien elegidas.
0: No, no.
2: Esta gente, las canciones que elige...
1: Pero es que
2: si
1: Bertín Osborne no es cantante para mí.
2: La cuestión está en que luego cómo las interpreta.
1: O sea, es
2: claro,
1: que no es cantante. No tiene una buena voz.
2: Hombre,
1: lo único que tiene es
2: calidad,
1: dinero, pero nada más.
2: No, tampoco,
1: qué calidad.
0: A ver,
2: tampoco tendrá mucha pasta. No, te creas.
0: No tiene una mala voz, pero tampoco la tiene buena.
1: A ver, buena...
0: Pero no la tiene tan
2: dispone
0: mal.
2: Dispone de todos los medios, de todas
0: eso
2: formas.
0: Sí, es verdad.
2: Ya era hora de que empezara
1: a
2: fijarse en...
0: En cualquier caso, él afirma que estas canciones las lleva cantando desde siempre y que es el disco que siempre quiso hacer y nunca había podido.
1: ¿Por qué? Porque
2: sí,
1: nada,
2: no
1: da vergüenza.
2: Tiempo, no te jode.
0: Pues no lo sé.
1: Que le daba corte.
0: Pues no lo sé. El caso es que, eso, bueno, esto ha sido grabado a la vieja usanza con un... No directo, sino con lo que se dice de grabación en directo, con una big band en el estudio tocando junto a él. Y bueno, en ese aspecto sí que suena bastante bien, pero lo estropea Bertín Osborne.
2: está todo, sí, bien menos el crooner.
0: Y bueno, decir que este disco pues salió el día 13 de noviembre y que quizás fue el motivo por el que pues se decidió atentar esta gente, ¿no? Quizás lo habían escuchado.
2: Lo habían escuchado y entonces decidieron atentar, ¿no?
0: Claro, desde luego es un motivo de peso, es un motivo de peso para... Pero bueno, también es verdad que es un motivo de peso para ir a por Bertín Osborne.
2: No, sí, claro.
0: Pero...
2: No, Bertín Osborne, que sabéis que me gusta a mí decirlo, ¿no?
0: Sí, dilo.
2: Este es hijo de un contable, es el único hijo varón de un contable, sí.
1: ¿No es marqués o un conde o algo de eso?
2: No, tiene un donadío. El título de nobleza es donadío.
1: ¿Pero y por qué le dieron eso?
2: Lo tiene su padre.
1: ¿Pero por eso? ¿Porque se...?
2: Pues porque es de familia ilustre de la Edad Media, yo qué sé. Eso son cosas de guerras contra los...
1: Es que me meo de la risa. Aquí en España con estas cosas de la nobleza
2: dan,
1: es que me meo de la risa.
2: Te dan un título cualquiera.
0: Pues si te meas de la risa con esto vas a ver con la grandísima versión que ha hecho este señor.
2: Este señor es el único hijo, el donadío ahora lo tiene el propio Bertín, ¿no?
0: Y también tiene un programa de televisión.
2: Sí, en tu casa o en la mía. Tiene fama Bertín Osborne de ser seductor y de tener éxito en su seducción.
0: Y de ser mujeriego.
2: Tiene fama de ello, sí. A pesar de lo que...
0: Tiene fama de follárselo todo, vamos
2: enemigas,
0: a ver.
2: Pero bueno.
0: Bueno, decía que si
2: este, este señor, Bertín Osborne, cuyo verdadero nombre es Norberto Ortiz, es hijo de un contable que trabajaba para la casa Osborne y tuvo, bueno, tuvo mucha influencia y buenas y buenos consejos que dio a aquella familia porque entró a casarse con una de las
1: Osborne. Yo es que era eso. Yo lo que pensaba es que era marqués de Osborne o de las bodegas Osborne o algo de los...
2: Es el donadío lo tiene por su padre, aunque...
1: Que era un trabajador
2: era
1: de
2: un
1: los
2: Osborne. De los Osborne, de gran prestigio, que llegó a casarse con una de las Osborne.
1: Y entonces, pues...
2: Norberto Ortiz Osborne.
1: Como se suele decir así, en plan no sé qué... cuando te casas con alguien, ¿cómo
2: que,
1: se dice?
2: Que pegó un braguetazo.
1: Exactamente, que pegó el braguetazo. Bueno,
0: bueno, pues decía pues que si te reías con esto de los señoríos y estas cosas, pues esta magnífica versión, por decir algo, de New York, New York, que hace Bertín Osborne, va a ser para echarse a llorar.
1: Pues la canción, esa canción es muy bonita. ¿Es esta? ¡Uy, qué bonita!
0: Esta
1: no
0: es.
1: Esta es la caña.
0: Esto es la demostración de que me tocan los huevos los medios hasta el último día del año.
2: Eso, eso.

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0: Pues muy buenas tardes a todos los oyentes de Pioneros. Estás en el 107.8 de la FM Radio Utopía. Y el programa de hoy está, como habéis podido escuchar, va sobre la figura de Buddy Holly y sobre aquel terrible accidente que quizás cambió la historia de la música. De momento dicen que fue el día que murió la música. Tenemos con nosotros hoy una visita estelar. Tenemos aquí a los Hollies, que ahora nos van a contar su reunión, porque por lo visto creo que llevaban 4 años sin tocar juntos y están aquí hoy por primera vez después de 4 años. La verdad es que es todo un honor. Tenemos de mi izquierda a derecha tenemos a José Luis Pobo. Muy buenas tardes, José
1: Hola, buenas tardes
0: Luis.
1: a todos.
0: Tenemos a Marian Jimeno, ¿qué tal? ¿Cómo
2: Hola, buenas
0: estás?
2: tardes, ¿qué tal?
0: Y tenemos a José Enrique Badajoz. Muy buenas tardes.
3: Buenas tardes.
0: Que ha hecho un hueco en tus pericias musicales para estar aquí, ¿no? Porque
3: Me
0: creo que
3: hacía la pena.
0: tiene bastante corrillo. Bueno,

0: Pues nada, pues contadme, a ver, los Hollister, a
1: eso,
0: ver, un
1: eso, los
0: poquito.
1: Hollies, no, ya hubiéramos querido ser los Hollies. No, has dicho que somos los Hollies, pero nos quedamos no, en The Hollister.
0: Hollister, Hollister, ¿eso sí, sí, los Hollies?
1: Sí, sí, yo encantada,
0: bueno,
1: claro.
0: Bueno, os habéis callado, la verdad es que te podías haber callado, había quedado como bueno, los Hollister, Hollister.
1: Pues sí, somos The Hollister desde octubre del 2018, si no me falla la memoria. Y como bien has dicho, desde el 21, desde el verano de 2021, no, que fue nuestro último concierto, pues no nos habíamos vuelto a juntar. Y esto ha sido una maravilla, que te agradecemos muchísimo, la verdad.
0: No, nosotros os agradecemos que estéis aquí, por supuesto. Y bueno, ¿qué nos podéis contar de aquel 3 de febrero, esa madrugada fatídica para el rock and roll, para la música, donde fallecen tres estrellas emergentes? Porque la verdad que es que quizás Buddy Holly era el que más carrera musical llevaba, pero nada más que llevaba tres LPs. Tú eres un fanático, José Luis, de Buddy Holly. ¿Nos puedes contar? Arrímate un poquito al micro ahora, cuando, por favor.
2: Sí, bueno, la verdad es que efectivamente en su corta carrera tenía tal empuje. Había mostrado tal capacidad de innovación en el rock and roll y había desplegado tanto talento que bueno, todo hace pensar que podía haber sido una carrera realmente fulgurante y que hubiera evolucionado probablemente bastante y hacer cosas muy, podía haber hecho cosas muy interesantes, pero ya lo que hizo. Bueno, hay gente como que dice que creó la semilla del pop. Realmente es una figura un poco a medio camino entre rock and roll y el pop, porque era un rockero muy melódico. A muchos rockabilis les parece como un poco blando, un poco popero. Se aleja de este.
0: Sí, de la estética esa de los 50.
2: Sí, es como más elegante.
1: Es como el puente, un poco lo que dice José Luis.
0: Sí.
1: Es eso. Ese puente.
2: Y luego sí que. Yo conozco muchos rockers que realmente luego. Le han llegado a considerar
1: como lo reivindican un poco
2: sí,
1: como
2: una figura,
1: sí, como figura emergente.
2: Pero sí que hubo una época en la cual los rockers más de patilla, sí, de Jim Vincent y Cochran y tal, le veían un poco como una figura un
1: los
2: poco
1: puretas,
2: blanda,
1: esos son los puretas
2: tal, pero que... lo cierto es que yo creo que hoy en día su figura está donde debe estar y se ha reivindicado, como decía Marian, por la gente de rock and roll. Y se ha valorado la influencia que tuvo, como luego tendremos tiempo de ver, sobre otros artistas, sí, empezando por los Beatles.
0: Los Stones.
1: Bueno, y aquí tengo
0: una larga lista.
1: Los Beatles, los Stones, por supuesto, los Hollies, también los han nombrado. Claro. Los Beach Boys, Cliff Richard, Jeff Beck, Eric Clapton, Bruce Springsteen, Bob Dylan. Linda Ronstadt, que si os acordáis hizo aquel It's So Easy. Muy bueno, por cierto. Y bueno, y claro, luego llegaríamos a la figura también de Don McLean, que la figura de Buddy Holly fue tan impactante y el accidente tan devastador que hizo ese famoso American Pie, que luego fue un tremendo exitazo.
0: Sí, era el año 71.
1: Sí, y que además el álbum entero, bueno, aparte del American Pie, el álbum entero es fantástico, pero sí que el American Pie también es otro hit muy, muy destacable.
0: ¿El de
1: American
0: Pie era porque el avión se llamaba así o...?
1: Yo
0: he leído algo.
1: No, el avión tenía un número de serie que es por ahí lo tengo apuntado.
2: Yo creo que American Pie hace referencia, sí, el título hace referencia a toda una época.
0: Sí,
1: sí,
2: a que de alguna forma ese día tuvo un punto de inflexión, como que bueno.
1: Sí, como que América se quedó viudo de alguna forma, ¿no? O sea, perdió mucho, parte de ese sueño americano y parte de esas tres figuras que hubieran dado tantos frutos a la música, ¿no?
0: Sí, además en ese tiempo Holly ya no estaba con los Crickets, se había separado. Con
2: sí,
0: Waylon Jennings, con Alp Sue,
2: sí,
0: con Carl Blanch,
1: exactamente,
0: y estaban tocando en la gira que era el Winter Dark Party, que era traducido la gira del baile de invierno,
2: de invierno,
0: ¿no?
2: Sí.
0: Y además un invierno por el centro de Estados Unidos.
1: Bueno, pero el centro norte
2: y,
1: ya.
2: Y norte, muy duro.
0: Que
2: muy
0: hablaban de 16 grados.
1: No,
0: yo,
1: 0
0: y 30
1: decían que
0: grados,
1: cuando
0: sí,
1: estaban,
0: ¿no?,
1: cerca de Clear Lake en Iowa, que era el último escenario que pisaron, que de ahí ya luego fueron para el Fargo, exactamente. Uh-huh. Entonces, estaban a menos 30 grados. O sea, hablamos de 30 grados bajo cero en un autobús que estaba sin calefacción. Que ese fue el motivo por el cual Buddy Holly cogió a este chico, a Roger Peterson, que era el piloto, y dijo, sácanos de aquí como sea en una avioneta porque nos vamos a morir de frío, ¿entiendes? O sea, que
0: bueno,
1: fue...
0: aparte, alguno de ellos tenía la gripe.
1: Sí,
0: y además,
1: sí, Big Bopper. Big Bopper estaba con gripe y eso le costó la vida. Entonces hubo otro músico que le cedió el asiento, que era...
0: Tommy Alsup.
1: Tommy Alsup es otra historia. Este fue Jennings el que le cedió Jennings fue el que le cedió el asiento a Big Bopper porque estaba enfermo. Y la historia de Tommy Alsup es mucho más dura.
0: Karel Cruz.
1: Exacto, porque Tommy Alsup, con una moneda de 50 céntimos, se lo jugó el asiento, no cabían todos, se lo jugó con Richie Valens y dijo, venga, pues el que gane se lleva el asiento directamente a la muerte, que eso no lo sabían. Uh-huh. Y ganó Richie Valens, y entonces ahí hubo eran chavales jóvenes, ¿no? Yo creo que esto no hay que tenerlo tampoco muy en cuenta, ¿no? Pero Buddy Holly le dijo, bueno, pues nada, a ver si os congeláis en ese autobús sin calefacción. Y entonces Alsup le contestó, bueno, a ver si se estrella tu avión tan viejo, no sé qué. Sí. Y dice que se arrepintió toda su vida, evidentemente, de esa frase, bueno, pues tan profética, ¿no? Uh-huh. Desgraciadamente.
0: Incluso Richie Valens llegó a decir, hombre, por una vez ganó algo.
1: Eso, fíjate.
0: Fíjate lo que
1: pues ganó el pobre la muerte a los 17 años, o sea que... Impresionante, porque las edades, pues las voy a un poco a traer a colación por el drama tan fuerte, ¿no? Que muera gente siempre es dramático, pero que muera con 17 años, que es el caso de Richie Valens, el más joven, que nació el 13 de mayo del... no me acuerdo ahora mismo, ahora os lo digo, pero vamos, tenía...
0: 41.
1: 41, exactamente.
0: El 41.
1: El 41, Buddy Holly tenía 22, que nació el 7 de septiembre del 36, y Big Bopper era el mayor, que tenía 28 años, que nació en el año 30, en octubre, pero estaba esperando su primer hijo, o sea, que el primer hijo que nació póstumo y nunca llegó a conocerlo. Que luego también hay una mención también a este chico, que llevaba el mismo nombre que él, y murió también muy joven, y antes de morir pidió ver el cadáver de su padre. Es una historia un poco truculenta, pero viene a colación a lo que hablábamos antes, que se descubrió que había una pistola alguien llevaba una pistola en el vuelo, que era Buddy Holly, pero bueno, en Estados Unidos es que todo el mundo lleva pistola menos yo. O sea, no sé, que llevara, bueno, pues no era tan raro. Y la tontería más gorda que yo puedo decir es que parece ser que discutieron en el avión. A ver, perdonadme la expresión, ¿quién coño sabe qué pasó en ese avión? Si no hubo supervivientes.
2: Son todo conjeturas.
1: Entonces, bueno.
3: Como el mito de que cogieron un avión porque uno de los tres dijo que estaba harto de girar y que quería cambiarse los calzoncillos.
1: Bueno, es que pachorradas.
3: Eso sale en una película que ahora mismo no recuerdo cuál fue, pero existe ese dicho.
0: Sería La Bamba.
1: Pues sería La Bamba, probablemente. Bueno,
0: hay una de Buddy Holly también.
1: Ah, es verdad, hay una de Buddy Holly. No sé, sí, que parece ser... Yo no la he visto, fíjate. Bueno, si la he visto no me acuerdo.
2: Es que es difícil.
1: Porque, aparte, es con un actor este, además, que tiene una cara como muy muy muy agria. No sé, no me acuerdo ahora mismo cómo se llama. Es un actor conocido. Y puede ser que ese
2: Gary Busey, que no se parecía.
1: No se parecía nada, le pusieron gafas.
0: Sí, cantaba.
1: Pusieron gafas.
2: Y por eso le cogieron, porque es que realmente grabó las canciones que aparecen en la película con su propia voz. Entonces, bueno, le pusieron las gafas y le pusieron un poco caracterizado, pero realmente le cogieron, yo creo, porque era un buen músico y era capaz de cantar como... con Buddy Holly de una manera más o menos convincente. Pero la película dicen que no
1: va. Hombre, La Bamba yo que sí la recuerdo, tengo un buen recuerdo, creo que es una buena película.
2: No tiene nada que ver.
1: Claro, ya desde que empieza con la música de los Shadows, es una pasada, con el Sleepwalk, y bueno, cuenta la historia pues de una manera bastante bastante buena.
0: Pero y luego las interpretaciones.
1: Y las interpretaciones son una pasada, entonces es así.
2: Marsha Crenshaw hacía la voz de Buddy Holly, los lobos hacían
0: exactamente un poquito más, por favor.
2: Los lobos hacían los temas de Richie Valens.
0: Sí, sí.
2: La verdad es que estaba...
0: Y gracias a eso tuvieron ahí los lobos un tiempo, por lo menos aquí en España, que fueron conocidos y estuvieron girando incluso.
2: Sí, aquí en Madrid les vi yo en Leganés.
1: Claro, los lobos...
2: Fue por esa época, justo.
1: Sí, los lobos, por ejemplo, son una clara influencia de Richie Valens, ¿no? Porque Richie Valens... nació en México, era más el más latino de los tres, obviamente, y bueno, cantantes como Carlos Santana o como Mano Negra, los Fabulosos Cadillacs, sí reconocen esta influencia tan temprana de Richie Valens, que bueno, fíjate, La Bamba, o sea, que La Bamba...
0: Que fue el primer, fue el primero que cantó en español, en castellano, fue el primero que cantó el rock and roll.
1: Eso es, o sea, es tan importante como eso, claro, o sea, que no nos acordamos, ¿no?, de quién fue y por qué todo el mundo ahora canta La Bamba, hasta las fiestas de cumpleaños, bueno, pues gracias a este señor, porque si no hubiera pasado de una canción mexicana tradicional y no hubiera llegado a nosotros,
2: él
1: realmente.
2: La llevó al rock and roll y hizo esa
0: pues
2: mezcla.
0: Ya que habéis traído la guitarra, si estamos hablando de Richie Valens, ¿por qué no cantáis una de Richie Valens?
1: Venga, pues bueno,
0: ¿o quieres llevar
1: sí,
0: otro?
1: Sí, no, Richie Valens, ya que estamos con él. A ver, antes voy a decir una cosa, ¿no? Richie Valens, lo que hemos dicho, ¿no? Vamos a hacer We Belong Together, porque él se la dedicó a su novia, que se llamaba Donna, que también le
2: cantó. Le dedicó título a la canción.
1: También
0: que la película se la canta por teléfono, desde una cabina de teléfono.
1: Eso es.
0: Y está con la guitarra y con el teléfono enganchado a la oreja.
1: Entonces, fíjate qué penita, ¿no? O sea, qué historia de amor tan truncada y que cuántas historias truncadas en este accidente. Vale, pues vamos con We Belong Together.

0: Bueno. Qué bonito.
1: Es que
0: qué
1: se te ponen los pelos de punta
0: qué
1: cantando
0: bonito,
1: esto. La verdad.
0: qué bonito.
1: Muy
0: La gira, la verdad,
1: emocionante.
0: es que empieza Wisconsin y además se tiene un es una gira que no lleva
2: Un orden
0: un
2: muy
0: orden, lleva
2: lógico,
0: un
2: ¿no?
0: orden muy
2: ¿Verdad?
0: raro, ¿no?
2: Sí.
0: Entonces eso es lo que también provoca un poco el desquicio de ellos, ¿no? Que estaban a lo mejor y tenían que ir
2: Más al norte, luego
0: más al
2: bajaban un
0: norte, luego
2: poco al
0: bajaron otra
2: sur,
0: vez al
2: ¿verdad?
0: sur,
2: Sí.
0: en
1: Muy
0: vez de
1: mal
0: hacer lo
2: organizada.
0: básico.
2: Sí, el recorrido.
1: Sí.
0: Y además el concierto, el último concierto tampoco estaba, no estaba en un principio en la gira. Lo que ocurre es que a última hora
2: Lo metieron.
0: lo metieron porque sabía que iba a haber un
1: En el
0: lleno.
1: Surf Balloon.
2: Ajá. Y la cuarta figura estelar era Dion and the Belmonts, el
0: Sí, de
2: grupo
0: Belmont.
2: de doo-wop Dion and the Belmonts del Bronx, que realmente pues es un superviviente de excepción, porque también fue un artista que tuvo muchísima repercusión, tanto con los Belmonts como luego en solitario. Y bueno, ahora tiene su perfil de Facebook, está mayor,
1: Fíjate. Sí.
2: pero es un
1: Yo
2: placer, un
1: ese.
2: gusto
1: Sí,
2: verle
1: hombre.
2: cantando todavía y con amigos haciendo coros de doo-wop y
1: Fíjate.
2: tal. Y bueno, también menciona los días 3 de febrero,
1: Claro.
2: me saca el cartel que están los cuatro, ¿no?
1: Yo en ese
2: Las
1: cartel,
2: cuatro
1: si me
2: figuras.
1: permitís.
2: Y Frankie Sardo, que bueno, el
1: Sí.
2: hombre ya no tuvo una carrera después,
1: Es
2: pero
1: el
2: que viene ahí
1: amarillo.
2: abajo en
1: Exacto.
2: pequeño, ¿no?
1: Eso ya. A mí me recuerda al cartel de Pozo Blanco de cuando Paquirri. Porque es que, verdad, a ver. Que, ¿os acordáis del cartel de Pozo Blanco? Ya esto es buenísimo. O
2: Yo la
1: sea,
2: verdad
1: estaba
2: no.
1: el Zorro, estaba Paquirri,
2: Y
1: el
2: el Gillo.
1: Gillo y no sé si había alguno más. Me parece que sí, que había todavía alguien más. No sé. El caso, bueno, no,
0: No,
1: ya
0: eran tres.
1: eran tres
0: Tendría que
1: seguros.
0: ser tres, no
1: Bueno,
0: creo una
1: pues
0: corrida de cuatro.
1: exactamente. Pues mira, tú entiendes más de toros que yo,
0: A ver.
1: pero sí que es cierto. El Paquirri, ya sabes cómo acabó. Gillo también. Y yo, si fuera, bueno, el Zorro, acojonado, perdido, claro. Porque
0: Y el
1: diciendo,
0: siguiente
1: ya,
0: soy
1: el
0: yo.
1: siguiente soy yo. Y en este caso, ves el cartel de Winter Dance Party. Y entonces están todos, o sea, Buddy Holly, Richie Valens y The Big Bopper. Y como ha dicho José Luis, este pobre Dion tenía que estar, pues, como el Zorro, acojonado toda su vida, diciendo, madre mía, ¿cómo he salido de esta, ¿no? A mí ese cartel sí me lo
0: Qué
1: recuerda.
0: frío tendría que hacer para que se
1: Horrible.
0: le congelaran los pies,
1: Sí, sí, sí, sí.
0: al bueno de Bart, que
1: Claro.
0: fue hospitalizado.
1: Fíjate, o sea,
2: Madre
1: es que
2: mía.
1: imaginaos las condiciones, o sea, ir por ahí
0: Madre mía.
1: de gira en ese. O sea, por aquí ya cuando vas de gira a lo cutre, pues imagínate, ¿no? Que si las cosas que pueden pasar, pero a 30 grados bajo cero, es que, y no sé. Tocando en sitios, saliendo, o sea,
3: Y en
1: corriendo.
3: la época aquella,
1: En la
3: que no es
1: época,
3: lo
1: o sea.
3: mismo los transportes de ahora.
1: Eso, o sea, no, no, claro, tenía que ser una cosa tremenda.
3: Increíble.
1: O sea, hablando un poco de muertos bueno, no solo en carreteras, sino, bueno, en este caso en avioneta. En avioneta muchísimos también, ahora que recuerdo, aparte de estas tres figuras, pues John Denver,
2: John
1: Jim
2: Denver,
1: Cruise,
2: Living
1: ¿no?
2: on a Jet Plane.
0: Sí, bueno, la carretera siempre ha
1: O sea,
0: sido una
1: esto ha
0: mala
1: sido. Y la
0: compañía
1: carretera en
0: por
1: España, pues tenemos a Nino Bravo, a Cecilia, a Bruno Lomas.
0: Juan
3: Claro, era un
0: Bau.
3: rockero.
0: Juan
3: Stevie
0: Bau.
3: Ray Vaughan.
1: Ah,
3: Bien, pues
1: Steve,
3: ya
1: sí,
2: estamos. Claro,
1: exactamente.
2: y Eddie Cochran, que también versionó la canción de Three Stars, que
0: Sí, las tres
2: fue.
0: estrellas,
1: Es verdad,
0: sí,
1: Eddie
0: era
1: Cochran.
2: Que bueno, no la
0: Sí.
2: compuso él, pero hizo una versión. La compuso un artista poco conocido, pero que estuvo muy atinado, muy oportuno, porque
1: Es
2: enseguida que fue
1: verdad.
2: el accidente, compuso la canción haciendo mención a las tres figuras desaparecidas y de una manera como muy, muy emotiva, ¿no? Porque estaba
0: ¿La
2: muy reciente.
0: escuchamos?
2: Y bueno,
1: Sí,
0: Vamos
1: por
0: a
1: favor,
0: escucharla,
1: la de Three
0: venga.
1: Stars, es verdad.
0: Vamos para allá. Venga, Three Stars, tres estrellas.

0: Bueno, se ponen los pelos de punta escuchando a Eddie Cochran.
1: Three stars.
0: Sí, y además que va hablando de cada uno de ellos.
1: Exacto.
0: Cada uno tiene su recuerdo,
2: Su historia.
0: su momento y su historia. La verdad que, ¿qué hubiera pasado? ¿Cambió realmente la historia de la música con este accidente? Hombre, sería mejor que no hubiera muerto, claro, está claro.
2: Hombre, es
0: A ver, que no hubiera existido
2: no
0: ese,
2: sabemos en qué posición
0: pero
2: hubiera estado.
0: realmente, quizá ya sabes que cuando alguien fallece se le eleva a los
1: Se le encumbra
0: altares
1: más, sí.
0: y lo que dices tú, a lo mejor, ¿no? De ser una persona que no es tan querida, a lo mejor se le empieza a valorar con
2: Bueno, yo
0: los
2: creo que en este
0: años
2: caso también es que
0: y.
2: se ha demostrado a lo largo de la historia que bueno, que mañana, bueno, mañana no pasado, se cumplen 67 años, ¿no? Si no me...
1: Del año 59,
2: 59, ¿no?
0: sí.
1: Exactamente.
2: Entonces, son 67 años que sí que han demostrado muy, muy válidamente lo bueno que era Buddy Holly. O sea, ya no es decir, bueno, es que se mató y bueno, pues pobre hombre, a ver, hizo lo que pudo y tal, y lo recordamos pues como bueno, pues un músico muerto y qué bonito, porque luego es verdad que el olor de la muerte es muy atractivo para este tipo de cosas, ¿no? Pero en este caso creo que se ha demostrado con creces, es lo que decíamos antes, ¿no? Que es solo con cuatro LPs. O sea, es que ha sido un referente. Y es que oyes un disco de Buddy Holly y sigue estando vivo. O sea, no es decir, bueno, pues venga, bueno, no está mal. No, joder, es acojonante. O sea, es una pasada todavía. Y además, o sea, el número de canciones que han podido ser singles. O sea, no dices, bueno, es que hizo muy bueno el That'll Be the Day, que es con el que hemos empezado, que fue un éxito fue el que realmente le abrió las puertas en el año 57, porque le permitió actuar en el programa de Ed Sullivan. Y eso, actuar en el show de Ed Sullivan, sabes que era la puerta al éxito, ¿no? Pero aparte de eso, es que te cogías pues cualquier tema. Dime, venga, empieza, José Luis.
1: Peggy Sue, Ray Vaughan, es que era una máquina de hacer.
2: Es que era una máquina de singles.
1: Claro,
2: Joder. Sí. Es
1: el
2: que todo.
1: amigo Norman Petty se dio cuenta
2: Era
1: de
2: el
1: eso,
2: manager.
1: ¿no?
2: Sí.
1: Claro, llegó un momento en que dijo, aquí hay una mina de oro, porque es que este hombre le salen de una forma natural y muy seguidos. No es un one hit wonder como
2: Exactamente,
1: decía
2: One Hit
1: Marian, no
2: Wonder.
1: es That'll
2: No,
1: Be the
2: no,
1: Day,
2: no,
1: no, es
2: no.
1: que le salen muy seguidos y muy buenas canciones. Entonces, claro, él vio ahí la oportunidad y por eso quiso hacer, y muy rápido, porque, bueno, como ya también hemos comentado alguna vez, Norman Petty lo que hizo fue duplicar la historia, porque sacó un disco con los Crickets y otro en Buddy Holly en solitario. Dijo, como el tío es capaz de hacer en un año.
2: Sí.
1: En el tiempo que otras hacen un disco, él hace el doble de canciones, es capaz de hacerlo, pues lo explotamos por partida doble y
2: Norman
1: así se
2: Petty, hay
1: hizo.
2: que decir que era su manager, que este hombre nació en Clovis, en New Mexico,
1: Exactamente.
2: porque Buddy Holly era de Texas, de
1: Del
2: Lubbock.
1: Lubbock, sí.
2: Y entonces este hombre, pues eso, como estaba contando José Luis, vio el filón, se aprovechó un poco, bueno, pues como supongo como cualquier manager en aquella época. Él tenía los sellos Brunswick y Coral, que es donde grabó en principio Buddy, y que eran una filial de Decca. Todos sabemos que Decca, bueno, pues es... Bueno, yo trabajé en Decca, por cierto, tengo que decirlo. En aquella época yo trabajé en los años 90 y era un sello de Polygram. Luego Polygram pasó a ser parte de Universal y entonces estos discos que estoy contando ahora mismo salen bajo el sello Universal ahora mismo. O sea, se compran bajo este sello, ¿no? Pero que bueno, que este Norman Petty lo que dijo, pues lo cogió y bueno, se hizo su manager, evidentemente.
0: No, la verdad es que era un cazatalentos, o
2: Eso
0: sea,
2: es, un cazatalentos.
0: está claro.
3: En cuanto al legado que estabas diciendo, también hay una cosa que no se suele valorar, que es que era un buen guitarrista. Era un
2: Efectivamente.
3: guitarrista bastante notable, sin ser un virtuoso. Era un tío muy innovador, muy, muy sólido a la hora de hacer ritmos, muy creativo, utilizaba armonías que no eran muy habituales y además fue uno de los precursores, si no el precursor, del formato bajo batería-guitarra.
2: Eso es.
3: Y eso, claro, eso ha influido en el resto de la música y de hecho los Rolling, los Beatles empezaron tocando canciones de Buddy Holly.
2: Claro, exactamente. O sea, cuando nos preguntabas antes, muy bien, el apunte este, porque cuando nos preguntabas qué hubiera pasado y tal, bueno, pues ya de entrada, ¿qué pasó? Con su figura ya se estableció como un orden en lo que es la música pop. O sea, el bajo, batería, guitarra es un clásico y es un imprescindible. Bueno, y aparte este hombre que tocaba, os digo, la guitarra, el piano, el violín, el banjo, la mandolina, el ukelele y la celesta, que yo no sé lo que es, pero sé que lo tocaba.
3: La celesta, ni
2: pero él sí lo sabe.
3: Debe ser difícil de tocar.
2: Yo, como no sé lo que es, seguro que cuesta mucho tocar.
0: Además, la Decca vio un filón que incluso lo quiso lanzar como para buscar la rivalidad con Elvis Presley.
2: Sí, o sea,
0: no creo yo que fueran tan tontos como para buscar a cualquiera para que... En aquellos años, buscaba alguien que rivalizara con el rey.
2: Con el rey. Y que curiosamente se conocieron, porque Buddy fue telonero con otros músicos de Elvis Presley en un concierto en Lubbock que hubo en el 13 de febrero del 55 en el Fair Park Coliseum de Lubbock. Y ahí fue donde también pasó el cazatalentos de Decca, que fue el que, bueno, le puso un poco en contacto con Norman Petty, ¿no?
0: En esa época estaría Bob Montgomery y Larry Trio. Que fíjate qué edad tendrías que el trío se rompe.
2: Porque se va al colegio.
0: Porque,
2: a la high school, sí, sí. Efectivamente.
0: Porque hay uno que está acabando el colegio, las clases,
2: Había que ir al cole y Buddy, no puedo seguir contigo.
1: Era gente muy joven, sí. Y respecto a lo que has dicho, Arturo, del recorrido del rock and roll, ¿qué podría haber sido? Muchas veces se ha comentado que la muerte de Buddy Holly se sumó a otros dos o tres factores que supusieron un giro. Entonces, claro, esos factores fueron que Elvis se fue a la mili, que Jerry Lee Lewis se lió con su prima de 13 años y cayó en desgracia, la muerte también de Dick Cochran. Y entonces, claro, entre el 59 y el 60 y demás, pues Chuck Berry también acabó en la cárcel durante una época determinada. Sí. Entonces, la muerte de Buddy Holly fue uno de esos puntos negativos en el rock and roll que dicen muchos eruditos que marcó un punto de inflexión y vinieron los melódicos, Bobby Vinton y todo eso, y el rock and roll pasó a ser un poquito otra cosa y demás, ¿no? Entonces, no nos has dado saber, como suele decirse, qué habría pasado sin la muerte de Buddy Holly, sin esos dos o tres, quizás menores, pero que también tuvieron su influencia, hechos. Y a lo mejor
0: sí, me refería más sobre todo a la influencia de los grandes.
1: Claro.
0: Luego ya hablaremos más adelante de a quién influyó. Es que tela marinera, claro. Entonces,
2: es una lista larguísima.
0: Claro. Pues, ¿por qué no os hacéis un temita de Buddy Holly?
1: Bueno, pues venga.
2: Ah, de Buddy Holly. Venga, listen to me. Venga.
1: Cuando queráis.
3: Venga.
1: Un, dos.

0: Muchas gracias.
1: Muy bonito, muy bonito. Bueno, vamos a hablar con la tercera persona, con Big Bopper. Este hombre era el mayor de los tres, le sacaba casi 10 años a Richie Valens. Había sido disc jockey, ¿no? Y había tenido además con éxito, ¿no? O sea, con una audiencia muy importante. Y bueno, pues un día le da por componer y se ve con una edad que ya es mayor, porque hay que recordar que cuando veíamos a los Beatles en el EBI decíamos, los Beatles viejos. Viste, ya están viejos, ¿te acuerdas? Sí. Ahí, además hay una canción de Morris, la de Nocturno de Princesa, que dice, uh-huh, los Beatles ya viejos. A ver, Beatles ya viejos, la foto, que están los cuatro con las barbas y tal. Sí. Entonces,
2: tenían 30 años.
1: Sí, ya. Digo, fíjate.
2: Efectivamente. Fíjate nosotros.
1: Que nosotros seguimos tocando y estamos en las 60, ya, o sea, quiero decir, pero para aquella época Bopper era
2: mayor, sí.
1: Era mayor.
0: Sí, es que la música de adolescentes la hacían en parte adolescentes.
1: Claro,
0: ya hemos visto Richie Valens, Buddy Holly, las primeras canciones las compuso teniendo también una edad
2: muy joven,
0: parecida.
2: Muy joven.
0: Chuck Berry es el caso un poco más de excepción, porque hablaba de cosas de teenagers y tal, pero desde una perspectiva ya un poquito como un narrador, ¿no? Más que otra cosa, pero sí que las estrellas empezaban
2: muy jóvenes. En el caso de Buddy Holly hay que destacar, aunque estamos hablando de pero hago un pequeño salto porque viene bien me viene bien el comentario para todos, ¿no? Porque en aquella época, sobre todo en Estados Unidos, sabéis que la gente es muy religiosa, allí tienes que tener una religión sí o sí, si no la tienes la vas a tener. Entonces, en el caso de la familia de Buddy Holly, sobre todo en Texas, que es uno de los estados más fervientes en cuanto a religión, él era baptista y entonces la familia pues tocaban instrumentos y tocaban en la iglesia y en el coro y tal, ¿no? Esto le permitió aprender esos instrumentos que he comentado antes pues desde los 5 años. Entonces, ¿qué ocurre? Que en casa eso ya es muy habitual, tocar un montón de instrumentos. Y en el caso de Buddy Holly me recuerda un poco a los Bee Gees cómo empezó, porque él tenía 2 hermanos. Aunque luego estos hermanos no continuaron, Larry y Travis. Travis, hago un paréntesis, es un nombre tremendamente típico de Texas. Entonces esos 2 hermanos empezaron a cantar con él pues en el coro, no sé qué. Y luego él siguió en los institutos, pues hacía la fiesta de instituto. Pero es que podía tener a lo mejor 14 años. Entonces empezaban muy, muy jovencitos.
0: Precoces, sí.
2: Claro, y en el caso de J.P. Richardson, que es Big Bopper, pues ya claro, comparado con estos chicos, además era un hombre corpulento, era un hombre grandote que venía, mira, me he traído yo aquí un pañolín así en homenaje a, que no, luego no lo vais a ver porque no estamos en la tele, pero bueno, pero lo vamos a contar, es así de leopardo, pues
1: bueno,
2: como
1: pues
2: iba,
1: luego nos tiramos una foto,
2: claro, en la foto yo voy a salir con el que además es un pañuelo que llevo mucho, me gusta mucho, el animal print que se llama, ¿no? Entonces él iba con una chaqueta así de leopardo, que luego heredó su hijo y el hijo hacía canciones con ella y tal. O sea, salía con el mismo look. Y entonces era un tío grandote, era un tío que ya parecía mayor, pero bueno, tuvo un número uno, lo que decía, se atrevió a componer después de tener una brillante carrera como DJ.
1: El Chantilly Lace.
2: El Chantilly Lace, que nos lo va a cantar José Luis.
1: Fue la tercera canción más escuchada en el año 1958 en Estados Unidos.
0: Qué bárbaro.
3: Fue de hecho escuchada. Su primer éxito.
2: Sí, sí, sí.
3: Ya tenía una carrera como...
2: Sí, pero como fue número uno. O sea, un número uno en Estados Unidos es una pasada.
1: Y la tercera canción más escuchada en todo el año.
2: Exactamente, en el 58.
1: Estamos hablando del 58.
0: Es tremendo. Luego hizo Big Bopper's Wedding, que cuando estaba haciendo la gira estaba promocionando ese otro single. Que también, bueno, tuvo su repercusión, que es graciosísima esa canción, porque es como la boda vista desde la resignación, ¿no? Pero vamos con el Chantilly.
1: Venga, vale, venga, si vamos con ello, ¿no?
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1: Qué pasada, qué bueno. Me encanta.
0: Yo esta canción la conocí y por American Graffiti, porque es una de las, ¿sí?, canciones que figuran en la banda sonora, que también incluía Maybe Baby, That'll Be the Day, de Buddy Holly. Y claro, pues es una manera, a través del cine, que tuve mi caso, y yo creo que mucha gente también, aquí en España sobre todo, de conocer ciertos artistas de los años 50
2: que
0: no eran excesivamente conocidos en España, ni tampoco había facilidades para hacerse con su música. Entonces, claro, era como una panoplia de una música que nos era un poco desconocida en los principios de los 80, en mi caso, que fue cuando la descubrí. Johnny Wagner, por ejemplo, también lo descubrí ahí, del Shannon.
1: Claro.
0: Es una banda sonora genial. Y bueno, viene a cuento también, vas a contar, Marian, también algo de la película, ¿no?
1: Sí, bueno, y también como, en principio, cómo descubrimos a Buddy Holly, lo estábamos hablando antes, de cómo descubrimos, en España era difícil, lo que decíamos, que no había pues todos los medios que tenemos ahora, no había internet, no había nada. En este caso, José Luis está contando lo de American Graffiti. Yo lo descubrí gracias a un amigo que vendía cintas en El Rastro en el año 83, que pues un buen día, o sea, estas cintas que pregrababas tú y las vendías luego. Entonces me dio 6 cintas de Buddy Holly con todos los éxitos y era la manera que teníamos en aquella época, pues a través del cine, a través de pues no sé, la típica cinta, cassette o lo que fuera, ¿no? Uh-huh. Y sobre la película fue una película que marcó mucha época, o sea, marcó una época, porque el American Graffiti sí que dice un par de frases también, ¿no? De estas de...
0: Sí, el personaje. Encarna Paul LeMatt, que es John Milner. Hay un momento en el que dice, el rock and roll ya no es lo que era
1: desde que murió Buddy Holly. Exactamente.
2: Así nos que... contabas antes que Bopper no había llegado a conocer a su hijo.
1: Cuando Big Bopper pues estaba en la gira, en la Winter Dance Party, pues su mujer estaba embarazada y cercana a dar a luz, no sé en qué mes nació este chico, pero no lo llegó a conocer, o sea, es un hijo póstumo. También en el caso de Buddy Holly, María Elena Holly, que luego hablaremos de ella y tal, estaba...
2: Abortó, ¿no?
1: Sí, abortó sí, porque, o sea,
0: por el disgusto.
1: Estaba embarazada de muy poco, a lo mejor de un mes, una cosa así, y cuando le dieron la noticia, el impacto emocional fue tan fuerte que perdió el bebé que esperaba, ¿no? O sea, que en el caso de los dos, pues hubo unas pérdidas muy muy dramáticas.
2: Además, creo que la familia se enteró por la televisión.
1: Bueno, en el caso de María Elena parece ser que no, que a María Elena Holly se lo dijeron personalmente, pero la familia creo que sí, que se llegó a enterar por la televisión.
2: La televisión el día siguiente, las noticias, porque no querían, claro, dar los nombres y... Ajá. Luego hablaremos de todo lo que rodeó a ese misterioso, que tampoco creo yo que tuviera mucho misterio, pero bueno, todas esas cosas alrededor de
0: siempre se quiere...
1: No, tiene un halo de...
0: Ahondar en los misterios. Sí, eso, a ver, ¿no? Alrededor de una cosa mítica. Ella ni siquiera sabía que se había ido en avioneta.
1: Sí. Porque, le iba a dar una sorpresa.
0: Me siento identificado con él porque no la llamó porque seguramente le habría dicho que no.
1: Entonces, ¿que no?
0: Yo creo que habría actuado de esa manera, ¿no? Sí, la llamó, voy a coger una avioneta y tal.
1: Ni se te ocurra.
0: ¿Qué no? Porque además ella tenía miedo a los aviones.
2: Ella además creo que siempre la acompañaba y no la acompañó en esta gira.
1: Por lo del embarazo.
2: Y siempre dice que si hubiera ido con él, que nunca habría cogido esa...
0: Nunca lo habría cogido. Incluso ya digo, pues si lo hubiera llamado, hasta igual le disuade, pero no le dijo nada. Sí. Y bueno, y pasó lo que pasó, desgraciadamente, ¿no?
2: Luego la gran influencia que tuvo en... por ejemplo, los Beatles grababan...
1: Words of Love, sí. ¿No? Un temazo.
2: La graban para Beatles for Sale.
0: Exactamente,
2: ¿no?
0: Sí.
2: Tienen que meter versiones porque el disco anterior, que no será de aquel día,
0: son todo
2: temas suyos, pero claro, iban a concierto diario y bueno. Claro.
1: No les daba la vida.
2: La verdad es que ese disco dicen que es el más flojo de los Beatles.
1: A mí me gusta mucho.
2: A mí me gusta mucho.
0: Lo que pasa es que fue un poco un paso atrás y el único que hay, porque luego volvieron...
2: Sí, luego ya volvieron otra vez.
0: Todo originales, bueno, excepto el Act Natural y el Help, pero todo el resto ya
1: son
0: es
1: originales.
0: Todo original, ¿no? Fue un pequeño paso atrás. pero volvieron al esquema de With the Beatles o de que era
2: sí, de hacer la mitad de versiones y mitad. Y sobre todo, estas versiones eran todas muy rockeras. Sí, eran todas sí. Con mucha
1: de todas maneras, sí. que te haga una versión los Beatles es que como te la haga Dios, o sea, es que lo mejoraban todo. Bueno, el caso de Words of Love, no demasiado, porque ya la versión original era muy buena, ¿no? Sí. Pero sí que es verdad que le dan un toque más pop, más, digamos, sonido Liverpool, ¿no? Y sí. Creo que es muy interesante también.
2: Vamos a escuchar vamos a escuchar la versión de Buddy Holly, mejor, vale. Porque sí, yo creo que es mejor. La original, la original, que es una maravilla.
1: Es una pasada.
2: Es una maravilla, la verdad. Sí.
1: Mejorable.
2: Palabras de amor, ¿no?
0: Sí. Palabras de amor, sí.
2: Pues vamos con Buddy Holly y World of Love.

0: Bueno, pues hemos escuchado estas palabras de amor de Buddy Holly. Lo que estábamos hablando de las historias que rodearon al accidente. Creo que el vuelo costaba 36
1: $36,
0: dólares,
1: sí, el asiento.
0: que en aquella
1: Es
0: época
1: una
0: pues podía
1: pasta.
0: ser como ahora, pues como, no sé,
2: 50.000.
0: 50.000, yo qué sé,
1: No,
0: ¿no?
1: era mucho dinero.
0: No sé.
1: Estamos
0: Hombre,
1: hablando del año 59.
0: ¿no?
1: O sea, es
0: 36
1: que...
0: dólares por lo mismo, pues
2: Pues
0: 300
2: un
0: de ahora,
2: dineral,
0: ¿no?
2: sí.
1: Sí, exactamente.
0: Vale. No sé quién de ellos dijo que no montaba. Dice, si eso es lo que me pagan mis padres el apartamento. Es
1: Sí,
0: lo que
1: sí,
0: les
1: sí,
0: cuesta a
1: sí,
0: mis
1: sí.
0: padres el apartamento para que pueda vivir. Bueno, aparte de la pistola que aparece, luego se cree que Whopper no murió en el al instante, como en un principio dijeron, porque su cuerpo aparece en un campo de maíz, en otro campo de maíz, que estaba bastante alejado de la. Aunque luego dijeron que era imposible que hubiera sobrevivido, que tenía todos los huesos
1: Rotos.
0: rotos, todos.
1: O sea, por eso a lo
0: Entonces.
1: mejor fue esto que os contaba antes de que el hijo quiso ver el cadáver, ¿no? Pasados los años, por el tema de la pistola y no sé qué líos. Pero era, o sea, fíjate, aunque el accidente se produjo solo a 8 kilómetros del aeropuerto, del aeródromo, que es que fue despegar y la tormenta fue tan enorme que cayó en picado. Entonces, desde esa altura es imposible sobrevivir. El piloto, que es este chaval joven, Roger Peterson, que al que le echaron un poco la culpa de la inexperiencia, porque era su primer vuelo, bueno, yo creo que a lo mejor, eso tampoco se sabe, ¿no? Que a lo mejor hubiera sido otro piloto experimentado y las condiciones climáticas eran muy
0: Claro,
1: adversas. Entonces,
0: claro.
1: no se sabe si, pero el caso es que el chaval también perdió la vida. Ese quedó dentro, atrapado dentro de los hierros
0: Sí.
1: de la avioneta, que es para verla, la avioneta está completamente destrozada, y eso hay un montón de fotos en internet que se pueden ver, ahí en un campo de maíz, como bien has dicho, bueno, ellos iban de camino a Fargo, a Moorhead, concretamente. Entonces, bueno, es muy anecdótico también, ¿no? Que Fargo luego se hizo famoso en el cine por los hermanos Coen,
0: Película.
1: porque tampoco conocíamos Fargo, ninguno donde estaba, pero por lo menos yo tampoco lo conocía. Y bueno, en esos campos helados que del norte de Dakota del Norte, pues era imposible también sobrevivir. Aparte de los huesos rotos, que es obvio, las temperaturas no lo hubieran permitido pasar esa noche, ¿no?
0: El caso que, a pesar de la juventud que tenía el piloto, tenía muchas horas de vuelo.
1: Por eso te digo que yo
0: Tenía, o
1: creo que
0: sea.
1: al pobre siempre se le dice, no, la inexperiencia de Roger Peterson, bueno, a
2: Quizás
1: ver.
2: lo que influyó fue ¿cómo se dice? La imprudencia de
1: Sí,
2: salir con
1: eso
2: ese
1: sí,
2: tiempo.
1: eso
2: Porque
1: sí.
2: creo que bueno, que si hubiera sido una compañía o un establecimiento más,
1: Más
2: digamos, más
1: serio.
2: serio,
0: No lo avisaron, yo creo que no
2: no
0: lo
2: hubieran
0: avisaron
2: permitido
0: realmente
2: que
0: del
2: despegara.
0: peligro.
2: Entonces, como era un poco de andar por casa,
1: Eso
2: se
1: es.
2: echó para adelante, dijo, pues
1: Y bueno,
2: venga,
1: está
2: os llevo y
1: cerca,
2: tal,
1: no,
2: no
1: tal,
2: son
1: venga,
2: muchos
1: va.
2: kilómetros, pero eso
1: Me
2: fue
1: gano
2: más
1: unos
2: que nada
1: dólares y
2: la
1: tal.
2: imprudencia, porque como
1: Sí.
2: dice Arturo, pues
1: Sí,
2: el
1: sí,
2: hombre
1: sí.
2: sabía pilotar, lo que pasa es que, claro, las condiciones
1: No.
2: eran
1: Y yeah.
2: imposibles, es que era
1: Infernales. Y
2: imposible.
1: en este sitio, en ese campo de maíz, hay un monumento a cada, bueno, a los cuatro. Hay uno que son tres discos, o sea, como tres discos de metal, unidos como si fuera un avión, que pone el nombre de los tres artistas, y luego un poquito más apartado está el del piloto, ¿no? La gente va allí a peregrinar, a llevar flores y tal. Y esto está ahí en medio. La verdad es que es muy impactante. Y luego al lado también hay unas gafas
0: Sí,
1: enormes.
0: he visto la
1: En
0: foto.
1: memoria a Buddy Holly.
0: ¿Has estado?
1: No, ojalá. No, no,
0: Ajá.
1: no. No he estado ni ahí ni en Lubbock. Habrá que ahorrar. A ver que, si nuestras giras de nuestro grupo nos lo permiten. Nos hacemos famosos y nos vamos para allá.
0: Dicen que María Elena nunca, o sea, no existía funeral y nunca
1: Es
0: fue
1: normal. Yo también
0: nunca visitó la
1: he
0: tumba
1: leído
0: de
1: mucho sobre
0: Holly.
1: eso porque también habla mal de, o sea, hablan mal de ella y a mí me parece muy injusto, ¿no? Creo que cada uno puede llevar el duelo como buenamente quiera. Entonces esta mujer se quedó tan impactada, o sea, hay que darse cuenta de lo joven que era. Era su marido, el padre de su futuro hijo, se queda a solas, además en esas circunstancias tan dramáticas, y no quiso asistir ni a funeral, nunca ha visitado su tumba, y ella dijo hace poco que ha sido su cumpleaños en diciembre, en 80 y muchos, no me acuerdo exactamente cuántos, pero es ya una señora de una edad muy considerable. Que no ha querido en su vida acercarse a esos sitios porque sería una manera de admitir que está muerto y para ella sigue estando
0: Sigue
1: vivo.
0: estando vivo.
1: Fijaos qué tremendo, ¿no?
0: Otra cosa que me ha llamado mucho la atención es que el Winter Garden Party no se suspendió.
2: Ah, no, claro, siguió.
0: O sea, siguió.
2: De hecho, hubo un sustituto en el primero que se dio tras el accidente, fue Bobby B. Bobby B, sí. que después grabó con los Crickets dos discos, Bobby B Meets the Crickets y un segundo, haciendo versiones de Buddy Holly, porque es que se le daba bastante bien, era muy seguidor, le gustaba mucho Buddy Holly, imitaba bien a Buddy Holly. Creo que luego pues ya siguió, se solucionó el tema de otra manera, pero hicieron como una especie de audición rápida y este hombre, Robert Belin, Bobby B, pues le cogieron en esa especie de casting improvisado y la verdad es que supongo que lo haría muy bien, porque viendo las canciones que hace del estilo de Buddy Holly y un poco con ese feeling, seguro que salvó muy bien los muebles, pero como dice Arturo, no...
1: Que no se suspendió, es que era...
2: La cosa siguió para adelante porque
1: era tan
2: un negocio,
1: cutre,
2: era,
1: el money,
2: claro,
1: money,
0: es que
1: money, money.
0: Dinero, está claro,
1: era tan cutre todo con respecto a esta gira.
0: Porque el cuerpo que tendría la gente para salir a actuar, porque
2: claro,
0: en el fondo, a ver,
1: sus compañeros.
0: Amigos, compañeros,
1: claro,
0: a ver, es que
2: claro, estoy seguro
0: todos chicos jóvenes.
2: Que sí. Waylon Jennings y compañía, pues estaban ahí también acompañando a ese solista que le estaba sustituyendo.
1: Después,
2: o sea,
1: de que se matan
2: que,
1: sus amigos,
2: claro,
1: o sea, es una pasada.
2: Ahí, claro, sí,
0: lo que hace el dinero.
1: Sí, pues sí, en sí. Este caso sí, desde luego.
2: Con dinero.
1: Y no estuve en la, ahora que lo dices, no he estado nunca en Lubbock, pero una amiga mía que sí que estuvo en Texas, le dije, por favor, compra un rabo de flores. Y llévaselo a Buddy Holly, porque ella iba a ir al museo de Buddy Holly ahí en Texas. Uh-huh. Y en la tumba luego me mandó una foto, ojo, me emocionó muchísimo, puso una banda morada con mi nombre en plateado y puso From Marian with Love to Buddy. Y claro, eso es impresionante.
2: Qué maravilla.
0: Hablando de este hombre, Roger Peterson, uh-huh. Lo que tenía 700 horas de vuelo.
1: Fíjate.
0: De las cuales 128 eran con el tipo de avioneta
2: con la que tuvo
0: el accidente. Uh-huh. Y también se hablaba que lo que te marca para descender para despegar, que se equivocó, que él pensaba que estaba ascendiendo y lo que estaba era cayendo en picado. O sea, que no supo leer bien el
2: indicador. O sea,
0: si es que lo habían cambiado, cosas que
1: sí,
0: que
1: bueno, las circunstancias. Hay una frase muy buena dentro de la canción de que hemos mencionado antes.
2: De
1: Don McLean, exactamente. En el que dice que un poco, pues es como una confabulación diabólica.
2: Una
1: fatalidad muy, muy, pues que coinciden muchas cosas en la que dice cuando, dice, and the three men are my most, the Father, Son, and the Holy Ghost, they caught the last train for the coast the day that music died. Que viene a decir que los tres hombres que más admiro, y luego menciona el Padre, el Hijo y el Espíritu Santo, cogieron el último tren a la costa el día que murió la música. Y I saw Satan laughing with light the day the music died. He visto al diablo sonreír con delight, ¿no? Con gusto, el día que murió la música. Es como una confabulación de mala suerte, digamos.
0: Ya he visto el nombre, se llama giroscopio.
2: Giroscopio.
0: Y el giroscopio, el Sperry F3, dice que esto resultó crucial, ya que los dos instrumentos muestran la información de la actitud en forma gráficas opuestas. O sea, que cuando se pensaba que
2: estaba ascendiendo,
0: lo que estaba era cayendo en picado.
2: Bueno,
0: lo que dice, yo creo que fue todo, el tiempo...
1: El tiempo, la tecnología, y bueno, pues eso...
0: Todo. Pues bueno, pues creo que no nos cantéis otra.
1: Pues que nos...
2: Vamos, hay por ahí.
1: Ah, venga, sí, sí.
0: ¿Cuál? Perdón, para que...
1: Everyday.
2: Everyday,
1: que es muy conocida, y además se ha utilizado en muchos anuncios, en televisión, o sea, ha sido un tema
2: muy conocido.
1: Una
2: canción que versionó Don McLean
1: también, sí.
2: Porque Don McLean, aparte de hacer el American Pie, pues como recibió
1: buen fan
2: una
1: de
2: herencia musical de

muy bonita, muy bonita. Everyday. La influencia de Buddy Holly, pues vamos a hablar un poquillo de ello. Hemos dicho...

0: Pues aquí teníamos esta canción que seguro es más conocida por los Stones.
1: Sí.
0: Que
1: Mucha
0: por
1: gente
0: el
1: la
0: propio
1: conocerá más por los Stones,
0: por
1: sí.
0: los,
1: Que hablamos de la guitarra, que estaba hablando José Enrique, de que, bueno, pues él tenía una Fender Stratocaster maravillosa que le costó $600, que es que no quiero ni pensar el dineral que era en aquella época. Entonces era, bueno, pues una inversión tremenda. Y él iba también a apuntar otro artista que me dice que se le ha quedado en el tintero.
2: Sí, Brian May. Brian May también fue uno de los que se inspiró en Buddy
0: Vale.
2: Holly por el sentido melódico. No, insisto que no era un virtuoso, pero sí el sentido melódico que tenía de la guitarra y tal, era una cosa que llamaba mucho la atención y que empujó a muchos de ellos a iniciarse en la guitarra. Entre ellos, pues esto, pues estamos hablando de gente muy importante, pues Clapton, Jeff Beck, Brian May,
0: Pues estamos
2: gente
0: hablando de lo
2: de
0: mejor del
2: los
0: guitarrista
1: George Harrison,
2: de los
1: todos
2: grandes, o
1: o sea,
2: sea,
1: todos los grandes han tenido,
0: de los
1: han pasado
0: mejores,
1: por la escuela de Buddy Holly, sí o sí.
0: Buddy Holly.
1: Que eso es muy
0: Está claro que la
1: importante.
0: influencia de este hombre, quizás no ha habido otro que haya tenido tanta influencia.

0: porque es que abarca a tantos músicos y a tantos géneros dentro de lo que es el... estamos hablando de bluesmen, estamos hablando de rockeros, estamos hablando de rockabilly, estamos hablando de muchos, muchos tipos distintos de estilos.
1: Eso yo me he dado cuenta cuando nosotros hemos hecho música, que ya como os contaba antes, bueno, José Luis lleva más años que yo en, como intérprete. Yo he estado dentro del sector discográfico y luego me he pasado a la parte activa de ser músico. José Enrique, ni te cuento los años que lleva siendo músico. Y por la experiencia que tengo de los tres grupos que he tenido, con José Luis especialmente, que hemos hecho The Hollisters, que es este, luego hemos hecho Bitácora, que es una, bueno, pues digamos un tributo a los Beatles y a toda la música de Liverpool, la parte también española que hemos hecho ahora recientemente, Violeta Chanel y Los Señores de Peláez, que hacemos versiones de los años 80 en España. Lo que sí que he visto que todo el público, y este es un, estoy hablando de un público muy amplio, ¿no? Desde los fans de Buddy Holly hasta los fans de Las que los pagamos y desde el momento dado. La figura de Buddy Holly es muy respetada por todos, o sea, por los rockers, por los mods, por los de la nueva ola ochentera, por los punks en un momento dado. O sea, yo cuelgo algo de Buddy Holly y me da al me gusta amigos que son a lo mejor punks de toda la vida o rockabilis, como decía antes José Luis, de los más puros y tal. La figura de Buddy Holly es altamente respetada, que eso es impresionante, ¿no? Porque cuando dices, a lo mejor otro artista te dice, no, es que yo soy mod, ¿sabes? Entonces, pues, ¿qué es que no me mola? Porque es que yo soy mod y soy muy mod y no me gusta los rock. No,
0: hombre, este con 18 caso, años, pues vale. Pues,
1: vale, pero ahora ya no las aguantamos, ¿no? Pero en cualquier caso, yo creo que la figura de Buddy Holly es altamente respetada por muchos sectores dentro de la música.
0: Yo di fe porque hace poco estuve viéndolos en un concierto ahí en la sala Rubí.
1: Exactamente.
0: Hicisteis doblete, sí, sí, con los señores
1: hicimos
0: de Peláez.
1: Hicimos doblete con Bitácora. Y
0: la verdad que bueno, había un público desde gente amplio, joven a gente muy mayor y, uh-huh, y bueno, y la verdad que lo recomiendo que vayáis a verlos.
1: Muchas gracias.
0: Toque lo que toque.
1: Pues tocaremos nuestro próximo concierto.
0: Y sí, bueno, para desestresar un poquito, ahora volvemos otra vez. Los Hollisters. ¿Creéis que podéis pisar un escenario?
1: A mí me encantaría, si el problema nuestro es el tiempo más que otra cosa, porque...
2: Sí, preparar un repertorio, sí, o más que nada repasarlo.
0: Pues ellos, ¿creéis más un batería, supongo?
1: No, nosotros yo creo que somos los tres estamos...
3: Lo que ves es todo lo que hay.
1: Todo lo que ves...
0: O sea, que si toquéis en directo sería acústico...
1: Sí, sí, ¿no? De hecho, digamos, hemos tocado muchas veces en directo, sí, o sea, como los tres. El primer concierto que hicimos, me parece, es que no recuerdo bien, pero creo que fue en Rockville también. Y, bueno, no sería el primero, que va. En la parada, perdón, en el desván del Escorial, cierto.
2: Sí, sí.
1: Y no, siempre hemos tocado los tres, creo que nos entendemos muy bien, tanto en estilo como en pastar las voces y en las canciones que decidimos hacer. Y sí, cuestión de tiempo. Tenemos estos dos grupos, y bueno, José Luis y yo tenemos más problemas de horarios por el tema de los trabajos y esas cosas. Y es cuestión de planteárselo y volver, porque la verdad es que el repertorio que llevan de Hollisters es muy agradecido, es muy bonito.
2: Empieza con Buddy Holly y con Richie Valens, pero luego hace como un recorrido en artistas que han sido influenciados por ellos y también en paralelo los Everly Brothers, porque
1: sí,
2: también bueno, eran amigos de Buddy Holly, contemporáneos. Uh-huh. Estuvieron también en la gira, no en esta, sino en la anterior, la del Biggest Show, que eran compañeros, amigos. Phil Everly fue uno de los que llevaron el ataúd, es decir. Y entonces los Everly Brothers también influyeron muchísimo los Beatles en el tema, sobre todo, de las armonías a dos voces, el dueto, ¿no? Don, o sea, John era Don y Paul era Phil. Y entonces esa especie de recorrido virtual por los años 50 y 60, pues es un poco el punto de partida de los Hollisters, que nos lleva a hacer canciones, pues eso, como el Babies in Black, de los
1: es
2: Beatles.
1: Verdad. Luego mucho a Peter y Gordon también.
2: Peter y Gordon, que también es un punto también que de continuación un poco de los Everly, pero también con influencia de Buddy, como decía antes Marian, el True Love Ways, que hacían. Y entonces hay una coherencia...
0: Las gafitas también.
2: Hay una coherencia en eso que luego nos lleva a hacer, pues, de los Who, por ejemplo, las más melódicas.
1: Nos atreímos con los Who.
2: So Sad About Us,
1: a tres voces.
2: Es que sí. Es como muy coherente también con este rollete así melódico, acústico y con bastante presencia de las voces.
0: O sea, que es muy rico. No es un tributo a Buddy Holly, que es un recorrido histórico, musical.
2: Exacto, pero
0: muy agradecido.
2: Pero
0: entonces,
2: partiendo
0: claro,
2: un poco de esa raíz, Everly, Buddy Holly, un poco una
1: mezcolanza,
2: una mezcla entre lo más melódico del rock and roll y lo más granado de los 60, siguiendo esa estela, ¿no? Uh-huh. George Harrison también nos atrevimos con el
1: While My Guitar. Bueno,
0: si es otra vez con todo, si es que no, vamos.
1: nos queda ya poco.
0: Porque luego también meteros en grupos como los 80, también es complicado.
1: Procuramos, lo que sí tenemos claro, y eso hay gente que le gusta y gente que no, pero no se puede...
0: Y de los 90, hiciste una canción de La Guardia.
2: Sí.
1: Llevamos dos de La Guardia.
2: Mil calles llevan hacia ti.
1: Pero básicamente los tres grupos, yo creo que nos diferenciamos un poco de otros, porque en el repertorio nos gusta meter no solo lo más conocido. A ver, es posible que de los Beatles, pues lo más conocido sea, bueno, no sé, la que sea. Y nosotros a lo mejor llevamos otras que son menos conocidas, y de los 80 igual.
0: Igual.
1: O sea, y en este caso los Hollisters lo mismo. ¿Qué hacíamos? Pues versiones de Bob Dylan, el Don't Think Twice Is Alright, por ejemplo. No nos gusta, digamos, llevar las más conocidas.
0: Sí, las más conocidas.
2: Porque
0: esas
2: lo más trillado,
1: lo que está más escuchado, porque se las hace todo el mundo. Entonces intentamos llevar un repertorio más original dentro de unos artistas que son muy buenos, desde luego, y coger esos temas que a lo mejor pues no son tan no están tan sonados, ¿sabes?
2: Y por tanto es grato para el público,
0: claro, que, por supuesto que...
2: y sobre todo gente que aunque no sea especialista en un tipo de música determinado, pero que tiene una discoteca más o menos amplia y le gusta la música de los 60, pues le es grato escuchar una canción que no sea Let It Be.
1: Exactamente. Bueno, fíjate, me acuerdo que los hermanos Perandones, que les mando un saludo desde aquí a Pepo y a Magín, que aparte de grandes amigos son fans, porque han venido a vernos, joder, para mí eso es un una cosa tremenda.
0: Sí, estuve con Magín.
1: Estuvo con Magín. Pues Magín y Pepo vinieron a vernos en este concierto que decía de Rockville, de los Hollisters, y me agradecieron mucho. Me dijo, joder, muchas gracias por haber tocado, además se la dediqué, el I'll Follow the Sun, de los Beatles. Dice, porque es que hacía años que no había... Pues dice, bueno, años, es que no he oído eso versionado por nadie, ¿no? Entonces de eso se trata, un poco de no siempre lo mismo, ¿sabes?
0: Vais a cantarnos
1: pues
0: Peggy Sue, Peggy Sue,
1: sí,
0: ¿no?
1: Pero yo iba a hablar un poquito antes de cantar de Peggy Sue, que Peggy Sue, pues hay dos temas dedicados a Peggy Sue por Buddy Holly y los Crickets, y Peggy Sue Guerrón era el apellido de esta mujer, es una chica rubia así alta y tal, y era la mujer de Jerry Allison. Entonces las malas lenguas ahí sí que dicen un poco que parece ser que hubo un lío entre ella y Buddy Holly y tal. Bueno, pues no sé, tampoco lo vamos a saber. Pero eso se comentó en algún momento, y que María Elena andaba un poco celosa. Hay una foto muy famosa, que están ahí los cuatro en la luna de miel y tal y cual. Y bueno, no lo sé hasta qué punto esto fue cierto o no. Pero el caso es que ella era la esposa de uno de los Crickets, y pues le dedicaron estos dos temas, Peggy Sue y Peggy Sue Got Married. Y luego Francis Ford Coppola en los años 80 hizo una película con Kathleen Turner y Nicolas Cage que se llamaba Peggy Sue Got Married. Tenía, bueno, alguna reminiscencia del tema, no trataba de esto en concreto. Y bueno, y hay que decir que aunque se casó, que es la canción que vamos a hacer ahora, ¿verdad? Peggy Sue Got Married, pues Peggy Sue luego se divorció, o sea que, pero ya de eso ya no hay constancia musical, ¿vale?
0: Ni canción,
1: ni nada, o sea que bueno, Peggy Sue Got Married.
0: Pues nada, los Hollister con Peggy Sue.

0: Gracias.
1: Gracias. Qué bonita película también.
2: Sí, la verdad.
0: La película fue muy curiosa.
2: Es muy entrañable.
1: Cuando arranca, aparece la versión, no la que todos conocemos, sino la de las cintas originales. Sí. De los el Apartment Tapes, creo que se llama, uh-huh. De la canción con una guitarra acústica y la voz de Buddy, que es como quedó para la posteridad. Y luego, bueno, pues ya en aquellas remezclas póstumas que se hicieron con Norman Petty, con los Fireballs, como grupo de acompañamiento, pues ya le añadieron los coros, esas guitarras tan bonitas. Pero la película arranca con la canción en crudo, que a mí nunca la había oído.
0: Muy
1: yo
0: buena.
1: Conocía la versión... típica, pero nunca había oído esa versión primigenia y de repente arranca una película con eso y
2: dice ya, y lo flipas. Vale, no puede ser, ya, me quedo a verla.
1: Y luego le añades que yo, que también soy muy fan del doo-wop, a Nicolas Cage y sus amigos, sí, haciendo el I Wonder Why de Dion and the Belmonts, así en plan,
0: sí,
1: en una fiesta y tal.
0: La verdad es que la película es lo que dices, sí, es entrañable.
2: Es muy entrañable, la vuelta al pasado, al futuro, todo ese viaje. Sí. Todo ese viaje que hay. No quería yo olvidarnos ni de Bebopper ni de Richie Valens. Y quería poner un tema de cada uno de ellos, si os parece bien.
1: Perfecto.
2: Y luego lo comentamos. Muy pues, ¿alguna en especial de Richie Valens? De las
1: pues
2: más
1: yo
2: conocidas.
1: Tengo cariño a la Come On Let's Go, que la hacíamos.
0: ¿A que la hacíamos? Mira, sí, hacíamos los Hollister.
2: Pues, Come On Let's Go. Come On Let's Go, Richie Valens.

0: Pues la verdad que invita a bailar esto.
1: Sí, son unos, unos temas muy buenos. Este también lo hacíamos, sí.
0: Sí, sí. Y fíjate qué tipo de composición tenía Richie Valens para
1: tan
0: aquella
1: variada.
0: Época tan, tan variada, unas baladas tan, tan bonitas y...
2: Sí.
0: Y está, y luego además yo creo que estaba innovando un poquito y estaba cambiando un poco lo que era el rock and roll, ¿no?
1: Sí, yo creo que hubiera llegado muy lejos.
0: Hubiera
1: este
0: llegado
1: chico.
0: Lejísimos, sí. Este hombre, lejísimo. Sí. Y Whopper, pues la verdad que alguien ha dicho que era un, ay, yo me acuerdo ahora qué palabra, era un showman.
1: Sí.
0: Ah, un showman,
1: sí, sí, sí.
0: ¿No?
1: Sí, era un poco.
0: Y muchas de las canciones que tiene grabadas hace un poco el papel de showman. Sí. Y también yo creo que si hubiera seguido haciendo canciones habría logrado.
1: Sí, a lo mejor hubiera tocado más el mundo del show business, sí, sí. O algo así, sí.
0: No sé, podemos escuchar esta Crazy Blues de,
1: sí,
0: de Whopper. Vamos para allá.

0: Pues estamos aquí hablando a micrófono cerrado, que esto me pues también había llegado lejos, está claro, porque un sonido country, bluesero,
1: Y
0: también.
1: luego tenía unas ideas también brillantes, porque por ejemplo Running Bear, que fue famosa en la voz de Johnny Preston, pues es una canción que compuso Gary Popper y muy original la letra con bueno, un indio y una india que se enamoran, se encuentran en un lago, se ahogan. O sea, es de esto que es muy imaginativa la. Es una death song de estas que llamaban Canciones de Muertos, pero muy imaginativa. O sea, tenía mucho talento
0: Sí,
1: para
0: era
1: componer.
0: un tío curioso. Y además era pionero en el tema, por ejemplo, del marketing a nivel
1: Ah,
0: de.
1: sí.
0: Era showman, era un entertainment, era un tío tenía visión de negocio y lo de las canciones fue una cosa como sobrevenida. O sea, no era un simple pincha, no era, yo qué sé. No quiero decir ningún nombre, pero
2: Sí, que
0: ya.
2: no era un DJ al
0: No era un
2: uso.
0: DJ al uso, sino que era un precursor del show business.
2: Y además esa diferencia de edad podía pertenecer más y lo veo yo sus canciones al género country. Por la edad, yo creo que él
1: Lo había
2: viene
1: mamado.
2: del country, ya viene
0: Bueno,
2: un poquito
0: yo
2: la
0: creo que el
2: base
0: country lo
2: de.
0: han tocado, en el caso de Richie Valens no lo sé, pero desde luego Buddy Holly también empezó con
2: Sí, no,
0: influencias
2: claro,
0: country.
2: porque, a
0: O sea,
2: ver.
0: es que es lo que tocaba.
2: Tejano,
0: Siendo
2: claro.
0: de Texas
2: Sí,
0: es
2: sí, sí,
0: que
2: sí.
0: es el blanco y en botella. O
2: Eso
0: sea
2: Tejano,
0: que
2: está
0: está
2: claro.
1: Pero trascendió eso. Las primeras grabaciones que luego salieron a la luz, sobre todo a raíz ya de que se hizo famoso, pero con Bob Montgomery, estas
0: Sí.
1: canciones eran puro country and western, vamos. Pero lo que pasa es que trascendió, o sea, empezó haciendo ese tipo de cosas, pero luego, en cuanto que salió la figura de Elvis, le removió por dentro, hizo una especie como ya de estilo propio, con el glamour y el ritmo y el feeling de Elvis, con las raíces que llevaba, ¿no? De ese country a western.
0: Es
1: Y
0: verdad.
1: salió algo pues fantástico y maravilloso, como
2: Pues
1: ya
2: nada, ¿no
1: son.
2: vais a tocar otro
0: Vamos a
2: temita?
0: despedirnos con Buddy Holly, por supuesto. En este caso con mi canción favorita, fíjate que es muy difícil escoger. Cuando un grupo te gusta tanto, decir, ¿cuál es tu favorita de los Beatles? Bueno, en este caso la tengo también, ¿no? Pero en Buddy, para mí, un tema tan, digamos, sencillo, ¿no? Porque no es un gran.
1: Bueno,
0: A ver,
1: tiene su
0: tiene
1: originalidad.
0: su originalidad, sí, exactamente, ¿no? Para mí, Wishing es de esos temas que, o sea, yo la primera vez que lo vi, es que se me saltaban las lágrimas, o sea, era una cosa impresionante.
2: ¿Llegaron a grabarla los Beatles
0: Yo creo que
2: en la BBC, en esos
0: Wishing no me
2: discos? No,
0: suena, de
1: no,
0: hecho es un
1: no.
0: tema muy poco
1: No.
0: versionado, es como, no es de los más conocidos,
1: Él la
0: pero
1: compuso para los
0: para los
1: Everly
0: Everly
1: Brothers. Sí,
0: Brothers,
1: Brothers.
0: eso
1: Eso
0: sí.
1: inició algo que luego los Beatles han hecho, que es grabar para, o sea, componer para
0: Para
1: otros
0: otros.
1: o ceder canciones suyas porque le sobraba talento a Lennon y McCartney. Y el caso de Buddy Holly es el mismo, o sea, ya
0: Sí,
1: tenía
0: esta la
1: tanta
0: hizo para los
1: producción.
0: Everly.
1: Entonces, claro, luego resultaba que por tema de derechos y sobre todo que la discográfica de los Everly lo que quería era colocar una serie de temas suyos, de artistas suyos, no que viniera uno de fuera. O sea, fue por motivos ajenos. Yo creo que Don y Phil Everly no la llegaron a escuchar, porque entonces a lo mejor sí que la
0: Lo
1: hubieran
0: hubieran
1: hecho, porque
0: grabado,
1: es
0: lo hubieran grabado.
1: una canción con una armonía a dos voces, que por eso también nos encanta a Marianne y a mí
0: Claro.
1: hacerla a dos voces, y estaba pensada para eso, para que la hicieran Don y Phil Everly. Lo que pasa que, bueno, pues
0: Bueno, pues lo hacemos nosotros, no
1: la
0: pasa
1: vamos a
0: nada.
1: hacer
0: Claro, pues venga.
1: nosotros y
0: Ya, está
1: recordando.
0: todo arreglado.
2: Al lío.
1: ¿Vale?
0: Wishing.
1: One, two, three.

0: Pues muchas gracias, muchísimas
1: Muchas gracias a
0: por
1: ti.
0: haber
1: Gracias,
0: estado
1: Arturo.
0: aquí,
1: Gracias a
0: José
1: ti.
0: Luis, María. Así que la verdad que ha sido un placer teneros.
1: Igualmente.
0: Hemos aprendido mucho, creo, todos los oyentes. Porque claro, hay algunas, un par de generaciones que esto les pilla muy lejos, pero yo siempre desde Pioneros, mi idea cuando ideé el tema de programa que quería era hacer un homenaje a, sobre todo al pop español, sobre todo, ¿sabes?, tan denostado y de toda esa década, pero también sobre todo a los músicos británicos y americanos, porque claro, todo esto que ahora la gente está escuchando, si no hubiera sido por ellos, está claro que no. Que no había
2: Claro, no
0: salido
2: existiría.
0: adelante. Es una base muy importante y está claro la influencia de Buddy Holly, el talento de Buddy Holly, el talento de los otros dos, de Bebop Ropper, de Ritchie Valens. Y nada, pues muchas gracias. Que a ver si los Hollister,
1: Sí, ojalá. Vamos
0: no, aunque sea un
1: a
0: acústico
1: intentar
0: por
1: volver a
0: ahí,
1: hacernos un
0: yo que sé,
1: acústico.
0: tranquilamente. Oye, sí, claro, y la verdad
1: Qué
0: que.
1: ganas hay, desde luego.
0: Sí, yo desde aquí os apoyaré en todo lo que pueda.
1: Muchas gracias.
0: Y
1: Muchas gracias,
0: bueno, y
1: Arturo.
0: sobre todo, pues todo esto que estáis llevando ahora de los señores de Peláez,
1: Bitácora y
0: Violeta y
1: Violeta.
0: Bitácora, que
1: Vamos,
0: eso siga adelante.
1: si
0: ¿Tenéis algún
1: quería. Sí,
0: concierto en breve?
1: tenemos el
0: Cuéntanos.
1: 27 de febrero. Vamos a estar en el Desván del Escorial, que bueno, pues es un sitio muy de referencia nuestro. Y estaremos allí un poco con los dos grupos, con Bitácora y con Violeta Chanel, porque vimos que, bueno, que.
0: Parecido a lo que hicisteis
1: Sí,
0: en el Aeroville.
1: sin los villancicos, porque
0: Sí,
1: en esa ocasión,
0: villancicos,
1: porque era
0: ¿no?
1: Navidad,
2: Bueno,
1: metimos
2: exacto,
1: unos
2: sí.
1: villancicos muy especiales.
0: Unas saetillas, entonces, ahora
1: Sí.
0: unas saetas,
1: No, bueno, vamos a hacer ahí un concierto pues muy agradable y
0: guay,
1: esperamos
0: muy bien.
1: que os animéis. Y antes de si me permites, quería pues dar las gracias también a otra persona que nos abrió mucho, tanto a José Luis como a mí, el conocimiento de Buddy Holly, que es Ramón de España, que escribió este libro maravilloso, que es de una portada además así como muy cincuentera, ¿no? Es muy de
0: Sí.
1: los años 50, está muy bien, de la editorial Los Juglares. Y para mí es una biblia de Buddy Holly, porque en aquella época no estaba internet, no estaba nada, y estaba este libro que bueno, yo he descubierto mucho de Buddy Holly gracias a Ramón de
2: Creo
1: España.
2: que es del 86 el
1: Fíjate,
2: libro.
1: sí,
2: Ese, aquí tenemos un
1: posible.
2: ejemplar que compré yo en esa época cuando salió. Creo que ya debe estar descatalogado. Y
1: Pero muy
2: bueno,
1: interesante,
2: la
1: para
2: verdad
1: los que os
2: que
1: guste.
2: es muy meritorio, como decía Marian, en aquella época, pues recopilar tanta información
1: Eso
2: como
1: es.
2: hizo Ramón, que ahora lo tienes a un clic, pero que exigía
1: Sí,
2: un
0: está
2: trabajo de
0: claro.
2: investigación y sobre todo que escuchó toda la discografía de Buddy Holly cuando era muy difícil aquí encontrar discos de Buddy Holly y en el libro lo menciona. Era complicado. Y lo que se encontraban eran recopilaciones con cosas mezcladas ahí y poco
1: Poco
2: material.
1: más, había muy poco, es
0: Pues
1: verdad.
0: vamos a acabar con American Pie de Don
2: Genial.
0: Marlín. No pertenece a los 50 ni a los 60, pero sí nos refrescó un poco todo lo que sucedió aquella madrugada del día 3 de
1: Pues
0: febrero del 59. Cuéntanos.
1: efectivamente, hay una frase, antes he leído, he comentado una frase de este tema, y hay otra que a mí me impacta muchísimo, ¿no? Que es cuando dice: I can't remember if I cried when I read about his widow bride, but something touched me deep inside the day the music died. Que lo que viene a decir, bueno, la he dicho cantando porque es como mejor
0: Claro.
1: me sale, que bueno, que el impacto de leer la noticia, realmente la traducción sería: no puedo, no recuerdo si lloré cuando leí acerca de su viuda, pero algo se rompió dentro de mí el día que murió la música. Entonces, fíjate, esa frase
0: Sí.
1: tan. Esta canción, el American Pie, está llena, repleta de frases impactantes
0: Y ya
1: y.
0: quedó para siempre el día que
1: Exacto.
0: murió la música, cuando nos
1: Eso es.
0: referimos a
1: A
0: esa
1: ese 3
0: trágica
1: de febrero de
0: madrugada.
1: 1959.
0: Pues nada, por lo dicho, muchas gracias,
1: Gracias a vosotros.
0: y
2: Gracias,
0: aquí
2: Arturo.
0: los tenéis para lo que queráis.
2: Muy
0: American
2: bien.
0: Pie, Don Berlin.
2: Bueno.

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1: 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Dale Arden permanece prisionera en el palacio. 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Una multitud salvaje observa desde las gradas. En lo alto, sentado en su trono, Ming, el despiadado, contempla el espectáculo.

0: Hombre de la tierra, has desafiado a mi autoridad. Ahora demostrarás tu valor o morirás.
1: No lucho por tu diversión, Ming. Lucho por mi libertad y por Dale Arden.
2: Las rejas de hierro se levantan y en la oscuridad emergen las bestias de Mongo. Los hombres mono rojos, criaturas gigantes cubiertas de pelo rojo, con fuerza brutal y mirada feroz.
0: ¡Que comience el combate!
2: El primer hombre mono se lanza sobre Flash. Flash esquiva el ataque y golpea con toda su fuerza.
1: ¡Vamos!
2: El atleta de la Tierra lucha con rapidez y valentía. Golpea a la primera bestia y la derriba. Luego toma un enorme cuerpo por las axilas y lo hace girar como un mayal, golpeando a los otros hombres mono que lo rodean. Las criaturas caen una tras otra. Flash Gordon domina la arena.
0: ¡Basta! ¡Soldados, destruidlo con las pistolas de Lyos!
2: Pero antes de que los rayos disparen, una voz llama desde lo alto del palacio.
3: ¡Hombre valiente! ¡Por aquí!
2: Es la princesa Aura, hija de Ming. Desde su balcón secreto observa la arena con fascinación.
3: ¡Salta! ¡Rápido!
2: Con un salto increíble, Flash alcanza el balcón real.
1: ¿Quién eres?
3: Soy Aura, princesa de Mongo. Y te salvo la vida, porque tu valor me ha impresionado.
1: Si quieres ayudarme, tenemos que rescatar a Dale Arden.
3: Primero debes sobrevivir. Ven conmigo.
2: La princesa guía a Flash por un pasaje oculto del palacio. Mientras tanto, en el salón del trono...
4: No aceptaré casarme contigo. ¡Nunca!
0: Mujer de la tierra, en Mongo nadie desafía a su emperador.
4: Flash vendrá por mí.
0: Flash Gordon ya está muerto.
2: En otra parte del palacio, el doctor Zarkov es rodeado por los científicos de Mongo.
5: Extraordinario. Energía de rayos. Sistemas gravitatorios.
6: Mi emperador quiere que trabajes para él.
5: Si eso significa estudiar esta tecnología, quizás podamos colaborar.
2: Zarkov comprende que deberá usar su mente para sobrevivir. Mientras tanto, Flash y la princesa Aura llegan a las plataformas superiores del palacio.
3: Aquí están mis cohetes privados y nadie podrá alcanzarte en uno de ellos.
1: Gracias, princesa. Pero no puedo marcharme sin Dale Arden.
3: Dale Arden. Sí, la chica de la tierra.
1: Tengo que volver a por ella.
2: La aventura apenas comienza. Flash Gordon ha sobrevivido a la arena. Pero ahora deberá enfrentarse a un enemigo aún más peligroso. Ming el Despiadado. La historia continuará en Submundo.

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0: poema de Gabriel García Márquez. Si supiera. Si supiera que esta fuese la última vez que te veo salir por esa puerta, te daría un abrazo y un beso, te llamaría de nuevo para darte más. Si supiera que esta fuera la última vez que voy a oír tu voz, grabaría cada una de tus palabras para poder oírlas una y otra vez indefinidamente. Si supiera que estos son los últimos minutos que te veo, diría te quiero y no asumiría tontamente que ya lo sabes. Siempre hay un mañana y la vida nos da otra oportunidad para hacer las cosas bien. Pero por si me equivoco, y hoy es todo lo que nos queda, me gustaría decirte cuánto te quiero, que nunca te olvidaré.
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Nosotras tenemos que recuperar el discurso de que los seres humanos vienen al mundo a ser felices, que tenemos derecho a ser felices. Por eso me parece que ese es el discurso desde una óptica de filosofía política que la izquierda debería recuperar.